0: expresa parte del documento.
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El Día del Agricultor recordamos en nuestro país cada 21 de mayo en honor a la noble labor de cultivar el campo y hacer posible que la alimentación llegue a las mesas familiares. Radio Cámara, la 104.1 frecuencia modulada, rinde su homenaje con cariño y gratitud a hombres y mujeres que a diario abren surcos de esperanza con ponderable esfuerzo buscando el bienestar para su familia.

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1: Artículo 15. De la prohibición de hacer justicia por sí mismo. Nadie podrá hacer justicia por sí mismo ni reclamar sus derechos con violencia, pero se garantiza la legítima defensa.
0: De esta manera, repasábamos la lección de conocer juntos la Constitución Nacional con una voz bien paraguaya.
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1: La Comisión de Presupuesto, presidida por la doctora Cristina Villalba, emitió dictamen de aprobación respecto al proyecto de ley que crea el Sistema Nacional de Cuidados, garantizando el bienestar de las personas dependientes, su derecho a recibir cuidados oportunos, basada en la responsabilidad compartida entre el Estado, las familias, la comunidad y el sector privado, mediante políticas públicas orientadas en la cohesión social.
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Honramos la memoria de nuestros próceres, quienes hicieron posible la gesta libertadora del 14 y 15 de mayo de 1811. A partir del derrocamiento del poder español, la nación guaraní festeja con orgullo su plena libertad y soberanía, fortaleciendo la unión, paz y libertad. ¡Viva el Paraguay!

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1: Artículo 14. De la irretroactividad de la ley. Ninguna ley tendrá efecto retroactivo salvo que sea más favorable al encausado o al condenado.
0: De esta manera, repasábamos la lección de conocer juntos la Constitución Nacional con una voz bien paraguaya.
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1: La Comisión de Presupuesto, presidida por la diputada Cristina Villalba, postergó por 22 días el estudio del proyecto de ley que autoriza la transferencia laboral excepcional del personal de Copaco S.A. a instituciones del Estado, con el fin de un mejor análisis en conjunto con el Ministerio de Economía y la Procuraduría General de la República.
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1: El 20 de mayo de cada año celebramos el Día del Himno Nacional Paraguayo, resaltando su importancia como emblema de la identidad de nuestra nación. Esta fecha enfatiza los valores de nuestro país

fortaleciendo el sentido de pertenencia y patriotismo. También recordamos cómo, en 1846, el poeta uruguayo Francisco Acuña de Figueroa entregó la letra y partitura del himno al entonces presidente Carlos Antonio López. En Radio Cámara, la 104.1 frecuencia modulada, evocamos las estrofas de nuestro himno que reflejan los valores de libertad, unión e igualdad por los que los paraguayos luchamos diariamente.

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0: Artículo 13º. De la privación de libertad por deudas. No se admite la privación de la libertad por deuda, salvo mandato de autoridad judicial competente dictado por incumplimiento de deberes alimentarios o como sustitución de multas o fianzas judiciales.
1: De esta manera, repasábamos la lección de conocer juntos la Constitución Nacional con una voz bien paraguaya.

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0: El Congreso Nacional sancionó la ley número 7623, que declara este 2026 como el año del centenario de Luis Alberto del Paraná, en reconocimiento a su legado como embajador musical de nuestro país. Esta leyenda inmortal nació el 21 de junio de 1926 y recorrió el mundo con su guitarra y su grupo Los Paraguayos. Dejó un legado imborrable. Ningún otro paraguayo fue tan popular en el mundo como Luis Alberto del Paraná, artista que pasó a la eternidad del 15 de septiembre de 1974 en Londres. A más de medio siglo de su fallecimiento, sigue siendo una figura cumbre, única a nivel mundial por su virtuosismo con la guitarra, su voz y sus grandes éxitos.
1: Ayer, de nuevo yo partí.
0: Considerado un embajador cultural, popularizó la polca y la música latina en el mundo en las décadas de los años 1950 y 1970, vendiendo millones de discos y paralelamente realizando presentaciones en escenarios icónicos de todos los continentes, llevando el alma guaraní. Luis Osmer Mesa, o Luis Alberto del Paraná, poseedor de una vocalización natural con expresión melódica que lo hizo dueño de una bellísima voz, dotado de un excelente humor, ocurrente y audaz en los escenarios y de un genio arrollador. Además de interpretar música paraguaya, fue creador de conocidos temas de nuestro repertorio musical nativo. El hombre de delgado bigote y característica voz llevó por el mundo canciones como Bésame Mucho, Cucurrucucú Paloma y La Bamba, como un guiño al público de cada país. Fue uno de los cantantes latinoamericanos más queridos en Europa. Este soldado del arte fue una persona muy humilde, de la humildad de los grandes, pese a haber compartido camarines y escenarios con gloriosas figuras de la música como Louis Armstrong, Frank Sinatra, Elton John y otros consagrados del arte mundial. Luis Alberto del Paraná recibió varias condecoraciones, grabó más de 500 obras y recorrió más de 80 países en 20 años de historia con los paraguayos, y por la venta de sus álbumes recibió 6 discos de oro. Luis Alberto del Paraná, uno de los más grandes artistas paraguayos de todos los tiempos y el más significativo representante de nuestra música, sigue en el recuerdo de millones de admiradores en el mundo entero. 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
1: El Paraguay fue descubierto en el año 1524 por el adelantado portugués Alejo García, formando la provincia gigante de las Indias. En nuestro país es un país americano sin litoral, situado en la zona central de América del Sur. Está organizado como un estado unitario y se compone de un distrito capital y 17 departamentos. La forma de gobierno es la república, que se rige por un sistema presidencial y además se organiza como un estado de derecho con una superficie territorial de 406.752 kilómetros cuadrados. Según el censo del año 2022, en nuestro país cuenta con más de 6.100.000 habitantes, de los cuales el 40% de la población vive en el Gran Asunción. Su territorio está caracterizado por dos regiones diferentes, separadas por el río Paraguay, la oriental, que es la más poblada, y la occidental, que forma parte del Chaco Boreal. La Constitución lo declara como un país pluricultural y bilingüe, estableciéndose como idiomas oficiales el castellano y el guaraní.
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1: Artículo 12 de la detención y del arresto. Nadie será detenido ni arrestado sin orden escrita de autoridad competente, salvo caso de ser sorprendido en flagrante comisión de delito que mereciese pena corporal.
0: De esta manera, repasábamos la lección de conocer juntos la Constitución Nacional con una voz bien paraguaya.

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1: Artículo 11. De la privación de la libertad. Nadie será privado de su libertad física o procesado, sino mediando las causas y en las condiciones fijadas por esta Constitución y las leyes.
0: De esta manera, repasábamos la lección de conocer juntos la Constitución Nacional con una voz.

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En Radio Cámara, frecuencia modulada, repasamos siempre la lección con nuestros amables oyentes. ¿Sabías que la Honorable Cámara de Diputados se compone de 36 comisiones asesoras permanentes? A estas se suman 4 comisiones bilaterales, una comisión especial y otra nacional. Entre las permanentes se destacan la de Asuntos Constitucionales, Asuntos Económicos y Financieros, Legislación y Codificación, de Relaciones Exteriores, Justicia, Trabajo y Previsión Social, al igual que la de Derechos Humanos. Entre las comisiones bilaterales se encuentran la de Presupuesto, Economía Social, COVIES, del Congreso Nacional, Comisión Especial encargada de los informes y dictámenes de la Contraloría General de la República y la Comisión Nacional de Defensa de los Recursos Naturales, CONADERNA. Estos organismos tienen la función de estudiar, analizar y emitir dictámenes sobre proyectos de ley y otros asuntos legislativos que les son remitidos por la mesa directiva, además de preparar informes y recomendaciones que luego son debatidos y votados por el Pleno de la Cámara. El trabajo de las comisiones asesoras es de vital importancia para el correcto funcionamiento institucional del país.

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El Día del Economista Paraguayo se recuerda el 24 de mayo de cada año, coincidiendo con la fundación del Colegio de Graduados en Ciencias Económicas del Paraguay en 1946. La ciencia económica se ha convertido en uno de los campos de estudio más atendidos en todo el mundo por su importancia en la organización de las respuestas en torno a diferentes escenarios desde la perspectiva financiera, social, de servicios y de producción. La 104.1 frecuencia modulada Radio Cámara, reconociendo la importante contribución de los economistas a la sociedad, saluda a todos quienes han elegido esta noble profesión.

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1: Artículo décimo de la proscripción de la esclavitud y de otras servidumbres. Están proscriptas la esclavitud, las servidumbres personales y la trata de personas. La ley podrá establecer cargas sociales en favor del Estado.
0: De esta manera, repasábamos la lección de conocer juntos la Constitución Nacional con una voz bien paraguaya.

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1: Desde el 5 de octubre del año 1943, el guaraní es la moneda de curso legal actual de la República del Paraguay por decreto ley número 655 del gobierno de Higinio Morínigo. Se estableció así el régimen monetario orgánico cuyas finalidades fundamentales, entre otras, eran instituir una nueva unidad monetaria a fin de asegurar la estabilidad, fortalecerla y reafirmar la independencia y soberanía monetaria, reemplazando al peso paraguayo. Los billetes y monedas con la nueva denominación se encuentran en circulación oficial desde el año 1944 hasta nuestros días. Cabe señalar que la primera emisión correspondió al Banco del Paraguay. A partir de 1952, con la creación del Banco Central del Paraguay, por decreto ley número 18 del 25 de marzo de ese año, la emisión de billetes fueron efectuadas por la actual banca matriz. En 1998 se emitieron los primeros billetes de 100.000 guaraníes, siendo este el actual billete de mayor valor en la República del Paraguay.
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Nuestra historia. Nuestra independencia. Y los gritos de libertad del Paraguay se conservan enmarcados en los pasillos de aquella antigua casona construida en 1772 y que el 14 y 15 de mayo de 1811, en el estrecho callejón contiguo a la casona, resonaran los pasos de quienes hicieran el deseo compartido por todo un pueblo, vivir en una tierra propia, libre e independiente. La Casa de la Independencia, más conocida como Museo de la Casa Independencia, uno de los sitios más emblemáticos de Asunción, guarda de documentos, reliquias e historias de vida de nuestros héroes de la época, de gran atractivo y valor turístico para compatriotas y extranjeros.

En Radio Cámara, frecuencia modulada, repasamos siempre la lección con nuestros amables oyentes. ¿Sabías que la Comisión Bicameral de Economía Social, COBIES, tiene por objeto promover proyectos que armonicen los intereses y necesidades

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0: El Congreso Nacional sancionó la ley número 7623, que declara este 2026 como el año del centenario de Luis Alberto del Paraná, en reconocimiento a su legado como embajador musical de nuestro país. Esta leyenda inmortal nació el 21 de junio de 1926 y recorrió el mundo con su guitarra y su grupo Los Paraguayos. Dejó un legado imborrable. Ningún otro paraguayo fue tan popular en el mundo como Luis Alberto del Paraná, artista que pasó a la eternidad el 15 de septiembre de 1974 en Londres. A más de medio siglo de su fallecimiento, sigue siendo una figura cumbre, única a nivel mundial por su virtuosismo con la guitarra, su voz y sus grandes éxitos.
1: Ayer, de nuevo yo partí.
0: Considerado un embajador cultural, popularizó la polca y la música latina en el mundo en las décadas de los años 1950 y 1970, vendiendo millones de discos y paralelamente realizando presentaciones en escenarios icónicos de todos los continentes, llevando el alma guaraní. Luis Osmer Mesa, o Luis Alberto del Paraná, poseedor de una vocalización natural con expresión melódica que lo hizo dueño de una bellísima voz, dotado de un excelente humor, ocurrente y audaz en los escenarios y de un genio arrollador. Además de interpretar música paraguaya, fue creador de conocidos temas de nuestro repertorio musical nativo. El hombre de delgado bigote y característica voz llevó por el mundo canciones como Bésame Mucho, Cucurrucucú Paloma y La Bamba, como un guiño al público de cada país. Fue uno de los cantantes latinoamericanos más queridos en Europa. Este soldado del arte fue una persona muy humilde, de la humildad de los grandes, pese a haber compartido camarines y escenarios con gloriosas figuras de la música como Louis Armstrong, Frank Sinatra, Elton John y otros consagrados del arte mundial. Luis Alberto del Paraná recibió varias condecoraciones, grabó más de 500 obras y recorrió más de 80 países en 20 años de historia con los paraguayos, y por la venta de sus álbumes recibió 6 discos de oro. Luis Alberto del Paraná, uno de los más grandes artistas paraguayos de todos los tiempos y el más significativo representante de nuestra música, sigue en el recuerdo de millones de admiradores en el mundo entero. 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

Áreas y comunidades rurales, por ley de la Nación 6778, se estableció el 17 de mayo de cada año el Día Nacional de la Agricultura Familiar. 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

0: 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Es por ello que Radio Cámara le dedica este merecido espacio.
1: Artículo noveno de la libertad y de la seguridad de las personas. Toda persona tiene el derecho a ser protegida en su libertad y en su seguridad. Nadie está obligado a hacer lo que la ley no ordena ni privado de lo que ella no prohíbe.
0: De esta manera, repasábamos la lección de conocer juntos la Constitución Nacional con una voz bien paraguaya.

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2: La mesa directiva de la Cámara de Diputados, liderada por el doctor Raúl Latorre, convocó al presidente de la ANDE, ingeniero Félix Sosa, a los efectos de analizar las inquietudes respecto a la supuesta sobrefacturación tarifaria durante el verano. El aumento en promedio es de un 40% en relación al invierno, principalmente por el uso del acondicionador de aire. No se puede cobrar más ni menos de lo que registra el medidor, que es leído mensualmente y cuenta con certificación, explicó.
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En la 104.1 frecuencia modulada, compartimos con la amable audiencia parte de lo que delinea el Plan Estratégico Seguridad para el Desarrollo 2023-2028. 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

0: ¿Qué tal, amigas, amigos? ¿Cómo están? Pero qué gusto reencontrarnos. Bienvenidos a Paraguay Barete a través de la 104.1 Radio Cámara. Puntualmente las 6 de la mañana en todo el territorio nacional, ya estamos prestos, estamos listos para acompañarles en esta bella mañana otoñal, 14 grados, sí, escuchó bien, 14 grados la temperatura en la capital del país, la humedad en el ambiente 93%. Ya saludamos a nuestro compañero Fabián Méndez Vera en cabina de controles. Mala parte, Fabián, ¿todo bien? Excelente. Y quien les habla, Cristian Soloaga, de 6 a 8 de la mañana, Paraguay Barete. Programa que va en la 104.1, una voz bien paraguaya. Pronostican fin de semana frío, pero sin lluvias. Después de las tormentas registradas en las últimas horas, a partir de hoy se anuncia un descenso gradual de temperaturas sin probabilidades de lluvias en Asunción. Este viernes el cielo estará mayormente nublado, soplarán vientos del sector sur y la temperatura llegará a 19 grados Celsius, según la Dirección de Meteorología. Mañana sábado, fin de semana, se espera un tiempo frío a fresco, cielo mayormente nublado, vientos del sur y extremas de 11 a 15 grados Celsius. Ya para el domingo, la mínima será de 7 grados Celsius y la máxima de 16. El ambiente estará frío a fresco, con cielo parcialmente nublado y vientos del sector sur. El lunes y el martes, las mínimas llegarán a 6 y 7 grados respectivamente, con cielo escasamente nublado y vientos del sector sureste. Pronostican fin de semana frío, pero sin lluvias, según los datos actualizados de la Dirección de Meteorología. Les contamos que el dólar cotiza esta mañana, amigas, amigos, a 6.120 guaraníes a la compra, a la venta, 6.200 guaraníes. Son las 6 de la mañana con 2 minutos en todo el territorio nacional. A continuación, efemérides en la voz de nuestro querido amigo, el capiateño Luis Manuel Argüello Dúo.
1: Pase bien este 8 de mayo. En 1933, Argentina y Chile dejaron de mediar en la Guerra del Chaco. Los cancilleres Carlos Saavedra y Miguel Cruchaga, tras la firma del Acta de Mendoza, que buscaban el cese de la guerra entre Paraguay y Bolivia, comunicaron a los beligerantes que daban término a sus oficios. 8 de mayo de 1933, fallecía el poeta Manuel Ortiz Guerrero. Volcado decididamente al modernismo, siguen a Loca otros poemas que, sin embargo, resumen un inexcusable sabor romántico. Manuel Ortiz Guerrero nació en Villarrica, según algunos en 1894 y según otros en 1897. 8 de mayo de 1993, fallece en Asunción Carmen Casco de Lara Castro. Nació en 1918, política paraguaya, conocida como Doña Coca, activista por los derechos humanos y de las mujeres. Con ella nació la Asociación Cultural de Amparo a la Mujer en 1962. 8 de mayo, Día del Químico Paraguayo, se conmemora la fundación de la Facultad de Química y Farmacia de la UNA, Universidad Nacional de Asunción, en 1938. 8 de mayo es Día Mundial de la Cruz Roja. Es en conmemoración al nacimiento de Henry Dunant, fundador de la Cruz Roja, y reconoce la encomiable labor de voluntarios y empleados que todos los días salvan.

0: salvan vidas, ayudan a los más desfavorecidos y cambian mentalidades. 8 de mayo en Europa es Día de la Victoria, es la fecha en que recuerdan que los aliados de la Segunda Guerra Mundial aceptaron la rendición incondicional de la Alemania nazi. 8 de mayo en la Argentina es Nuestra Señora de Luján, la patrona argentina. Es la figura central de la cultura y la fe argentina. Su historia remonta a 1630, cuando una carreta con imágenes de la Virgen se detuvo milagrosamente a orillas del río Luján, dando origen a la devoción y la construcción del santuario en su honor. Advocación a la Virgen María en la Argentina, Día de Nuestra Señora de Luján. 8 de mayo en España es Día del Becario, en Venezuela del Entrenador Deportivo. El 8 de mayo es festividad de San Víctor, Eladio, Arsenio, Bonifacio y Benedicto. La frase es del médico, psiquiatra, psicólogo y ensayista suizo, Carl Gustav Jung. Él habló de la química diciendo lo siguiente: cuando se encuentran dos personas, ocurre lo que en la química. Si hay reacción, ambas se transforman. Efemérides, 8 de mayo, Pehuapu, Aguapu, Jamba, Eporame, compás y bien, Argüello, Duoñe, M. Esa bandera,
1: muchas gracias, Luis Manuel Argüello Dúo, compartiendo con todos nosotros efemérides de la fecha correspondiente hoy viernes 8 de mayo del año 2026. Compartir música es compartir felicidad. 93 años, aniversario de fallecimiento del destacado poeta, músico y compositor Manuel Ortiz Guerrero, conocido por sus obras que reflejan la esencia y la identidad cultural del Paraguay. Manuel Antonio Ortiz Guerrero nació en Villarrica a los 16 días del mes de julio del año 1894. Su madre, Susana Guerrero, falleció en el parto y quedó al cuidado de su padre Vicente Ortiz y su abuela Florencia Ortiz, quienes lo bautizaron el 23 de julio en la parroquia de la ciudad por el sacerdote Doroteo Brites. En 1901 comenzó sus estudios primarios en la escuela La Patria, dirigida por el profesor Delfín Chamorro. En 1908 ingresó al Colegio Nacional de Villarrica, dirigido por el profesor Luis Fernando Pretil, y luego por Atanasio Rira. En este año conoció en el colegio de Juan Natalicio González, Leopoldo Ramos Jiménez, Venancio Ayala, Alberto Velázquez, a Pablo Glitz y Facundo Recalde, quienes con el tiempo se convirtieron en grandes referentes de la vida intelectual paraguaya de la época. En 1912 viajó a Brasil con su padre, don Vicente Ortiz, debido a los hechos políticos ocurridos en esa época. En 1913 retorna a Villarrica, departamento del Guairá. En 1914 se mudó a Asunción para continuar sus estudios secundarios en el Colegio Nacional de la Capital, donde se reencontró con su profesor Delfín Chamorro y con sus compañeros y grandes amigos, Leopoldo Ramos, entre otros. En 1915, en el Colegio Nacional rinde un homenaje al poeta uruguayo Juan Zorrilla de San Martín, autor de la célebre obra Tabaré, con motivo de su visita a Paraguay a través de la organización de un concurso literario en el que Manuel Ortiz Guerrero obtuvo el primer premio con su poema Al Poeta. En este año, contando Ortiz Guerrero con 21 años, se publicaron también sus poemas Loca, como así también ofrendaría Aromas en la Ribera Letras. En 1916, de visita a Villarrica, recitó por primera vez el poema Nerendape Ayú en una serenata ofrecida a una mujer llamada Iluminada Arias. En esta ocasión, la recitación fue acompañada por el guitarrista Carlos Talavera. En 1916,

117 abandonó a Asunción, lamentablemente aquejado por la enfermedad que le diagnosticaron como mal de Hansen. En ese retorno a su ciudad natal, escribió el poema Plegaria de unos labios en floro. Con el tiempo, consiguió abrir una pequeña editorial en la que editará panfletos y talonarios de recibos, entre otros documentos, para poder sobrevivir. En Villarrica es atendido por el médico Enrique Domínguez, padre del poeta, ensayista, dramaturgo, sociólogo, antropólogo y gran maestro don Ramiro Domínguez. En 1920 continuó escribiendo poemas, además de algunas obras de teatro como Eirete y la opereta Payé. En 1921 se unió a Dalmacio como compañero de camino, relación Dalmacia en este caso, como compañera de camino, relación amorosa que se extendería hasta la muerte de Manuel Ortiz Guerrero. En 1922 decidió junto a Dalmacia volver a Asunción, donde fundaron la editorial Surucuá. Allí edita Surgente, un libro de poemas, y El crimen de Tintalia, una tragedia en tres actos. También comenzó a publicar en ese año la revista La Órbita. Parte de la biografía, al recordar 93 años, aniversario de fallecimiento del destacado poeta, músico y compositor Manuel Ortiz Guerrero, conocido por sus obras que reflejan la esencia y la identidad cultural del Paraguay. Material biográfico que comparte con nosotros Miguel Nene Zoloaga. Muchas gracias, Miguel, porque compartir música es compartir felicidad. A continuación, amigas, amigos, Nene Ndape Ayu, letra de Manuel Ortiz Guerrero, nuestro invitado imaginario de la fecha, música de José Asunción Flores, en la versión del conjunto folclórico Perurima, suena aquí en la 104.1.

0: Son las 6 de la mañana con 16 minutos, a 16 minutos de las 6 de la mañana en todo el territorio paraguayo. Así escuchamos Nenendape Ayú, letra de Manuel Ortiz Guerrero, musicalizada por José Asunción Flores en la versión del conjunto folclórico Perurima, aquí en la 104.1, hoy, al recordar los 93 años de fallecimiento del destacado poeta, músico y compositor Manuel Ortiz Guerrero, conocido por sus obras que reflejan la esencia y la identidad cultural del Paraguay. Manuel Ortiz Guerrero. 6 de la mañana con 17 minutos, les contamos que la Municipalidad de Asunción anuncia una serie de actividades culturales y artísticas en el marco de los festejos por los 215 años de independencia nacional, con propuestas que se desarrollarán desde el 12 al 17 de mayo en distintos puntos de Asunción. La programación es organizada por la Dirección de Acción Cultural y Comunitaria, dependiente de la Dirección General de Cultura y Turismo, e incluirá ferias, festivales, exposiciones, espectáculos itinerantes y desfiles estudiantiles. Del 12 al 17 de mayo, en distintos puntos de Asunción, se organizan entonces varias actividades culturales. Asunción prepara agenda cultural por los 215 años de la independencia nacional. Y probablemente también en otras latitudes de nuestro país también se organizan y se están preparando para esta nueva fecha tan importante, independencia de nuestro país. Un año más de independencia de la República del Paraguay. A continuación, nuevamente escuchamos Nerendape Ayú, de Manuel Ortiz Guerrero, musicalizada por José Asunción Flores, esta vez en la versión de los Troveros de América.
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Son las 6 de la mañana con 23 minutos en la República del Paraguay. Seguimos en la 104.1 Radio Cámara, programa Paraguay Imbarete. Escuchamos Nerendape Ayú de Manuel Ortiz Guerrero y José Asunción Flores en la versión de Los Troveros de América cantándonos aquí en la 104.1. La Comisión Nacional de Salarios Mínimos, CONASAM, realizará este viernes, hoy, 8 de mayo, su primera reunión en el marco del proceso de evaluación del salario mínimo legal vigente. El encuentro está previsto para las 10 de la mañana en la sede del Viceministerio de Empleo y Seguridad Social, ubicada sobre las calles Perú y Río de Janeiro, aquí en Asunción. Con esta convocatoria se dará inicio al análisis técnico contemplado en la legislación laboral para estudiar un eventual reajuste salarial con participación de representantes del sector trabajador, empleador y del Estado. Durante la reunión se prevé abordar los primeros indicadores económicos y laborales relacionados con el comportamiento del salario mínimo, así como otros aspectos técnicos que serán considerados en el proceso de evaluación. Este viernes

Continuación, amigas, amigos, Paraguaype, de Manuel Ortiz Guerrero y José Asunción Flores, esta vez en la versión de contrapunto, nos cantan de esta manera.

Son las 6 de la mañana con 30 minutos. Avanza esta jornada correspondiente hoy, viernes 8 de mayo de 2026. Estamos en vivo, estamos en directo a través de la 104.1 Radio Cámara con el programa Paraguay Invarete. Escuchamos Paraguaype de Manuel Ortiz Guerrero y José Asunción Flores en la versión de Contrapunto, cantándonos

aquí en la radio de todos ustedes. El dólar cotiza esta mañana 6.120 a la compra, a la venta 6.200. A real a la compra 1.210, a la venta 1.260. El peso argentino en la compra 4, a la venta 5. El euro 7.250 a la compra, a la venta 7.600. Reiteramos, la moneda americana, el dólar, cotiza esta mañana a 6.120 guaraníes, a la venta 6.200 guaraníes. A continuación, amigas, amigos, Panambivera, de Manuel Ortiz Guerrero, nuestro homenajeado de la fecha, musicalizada por José Asunción Flores en la versión del dúo Gallardo Mora.

en todo el país, escuchamos Panambivera de Manuel Ortiz Guerrero y José Asunción Flores en la versión del dúo Gallardo Mora. Un saludo afectuoso para nuestro querido amigo Esteban Jaquet, que está escuchando nuestro programa desde la ciudad de Luque. A toda la gente linda de la ciudad de Luque, nuestro aprecio de siempre, Añua, Apopujimbarete, Ponape, Memuera. Entre ellos, al amigo Esteban Jaquet. A nuestra querida amiga Francisca Jiménez, siempre, siempre en sintonía, las 24 horas de la 104.1. Hoy está de cumpleaños nuestro querido amigo Miguel Gavilán, de la compañía Guayibit, de la ciudad de Itagua. Ya pues acá en Ñañanderé, está cumpliendo un añito más de vida. También nuestro querido amigo Miguel Gavilán. De parte de toda su familia, también el mejor de los éxitos, los mejores augurios. ¿Sí? A continuación, Panambivera, poema. Dice Rudy Torga. A continuación, lo compartimos, lo escuchamos. ¿Dónde más? Aquí en 104.1.

Son las 6 de la mañana con 45 minutos de las 6 de la mañana en todo el territorio nacional. Primeramente escuchamos una poesía interpretada por Rudy Torga, Panambivera. Seguidamente nomás, amigas, amigos, Ivagajov, también de Manuel Ortiz Guerrero, nuestro homenajeado especial de la fecha, y Esteban Mato Sostoa, en la versión de Esteban Mato Sostoa. Y a continuación nomás, India, de Manuel Ortiz Guerrero y José Asunción Flores, en la versión, nada más y nada menos que Los Troveros de América. Taiwán recibió a Peña con honores y China pide romper relaciones. Taiwán expandió este viernes la alfombra roja para recibir al presidente del Paraguay, Santiago Peña, en un intento de por reforzar aún más sus lazos con su único aliado sudamericano, al que China exhortó a romper sus relaciones con Taipei. El presidente de la República y comitiva ya se encuentra en estos momentos en nuestra amiga y hermana China Taiwán, en el país hermano o hermana, en este caso China Taiwán. 6 de la mañana con 47 minutos en la República del Paraguay. A continuación, el siguiente tema musical. Te alaba mi... A ver un poco. Se Amape, de Manuel Ortiz Guerrero y José Asunción Flores, versión Alberto de Luque.

Son las 6 de la mañana con 52 minutos en todo el país. Ta'alaba mise amape, de Manuel Ortiz Guerrero y José Asunción Flores, en la versión de Alberto de Luque con el grupo Generación de Villarrica, cantándonos aquí en la 104.1. La temperatura en Asunción, 14 grados Celsius, la humedad en el ambiente 89%. A continuación, Quieras, de Manuel Ortiz Guerrero y José Asunción Flores, en la versión de Ricardo Flecha, aquí en 104.1.

Son las 6 de la mañana con 58 minutos en la República del Paraguay. Así escuchamos Quieras, de Manuel Ortiz Guerrero y José Asunción Flores, en la versión de nuestro querido amigo Ricardo Flecha. Les contamos, amigas, amigos, que la Secretaría de Emergencia Nacional instaló en el Bañado Sur carpas que servirán de refugio provisorio para las personas en situación de calle ante el ingreso de Frente Frío desde este viernes. Arsenio Zárate, ministro de la Secretaría de Emergencia Nacional, confirmó que desde este viernes 8 de mayo, hoy, ya estarán habilitados los albergues donde se recibirá y asistirá a todas las personas en situación de vulnerabilidad. El albergue transitorio estará instalado cerca de la sede de la Primera División de Infantería en el Bañado Sur, y funcionará allí mientras aguardan la autorización de la Municipalidad de Asunción para utilizar la costanera norte de Asunción. Cada año, la Secretaría de Emergencia Nacional activa su operativo durante el invierno en días de mucho frío para dar abrigo, alimentación y atención médica a quienes más lo necesitan. Desde este viernes, desde hoy, habilitarán albergues ante anuncio de bajas temperaturas. Aún no estamos en invierno, pero se habla incluso de heladas en los próximos días. Así que, ya tomando esa precaución correspondiente, la Secretaría de Emergencia Nacional ya habilita los albergues para asistir a las personas que más necesitan la atención y ayuda correspondiente. Puntualmente a las 7 de la mañana en la República del Paraguay, La Canción del Soldado, de Manuel Ortiz Guerrero y Carlos Talavera, en la versión de José Magno Soler.

Son las 7 de la mañana con 2 minutos en todo el territorio nacional. La canción del soldado escuchamos de Manuel Ortiz Guerrero y Carlos Talavera en la versión de José Magno Soler. La Dirección de Meteorología prevé un viernes fresco con cielo mayormente nublado y vientos del sector sur en todo el país. Las lluvias y tormentas eléctricas que ingresaron a Paraguay durante la tarde del último jueves, ayer, seguirán este viernes en los departamentos del centro y sur, pero con tendencia a mejorar de forma gradual. Actualmente un aviso especial vigente informa sobre condiciones inestables que afectarán al sur del departamento de Concepción, San Pedro, este del departamento de Caaguazú, centro y norte del Alto Paraná, centro y sur de Amambay y el departamento de Canindeyú. En esos lugares, los núcleos de tormentas continúan desarrollándose, con alta probabilidad de ocasionar fenómenos de tiempo severo de manera puntual durante esta mañana. Las condiciones de inestabilidad continuaría en el norte del país al menos hasta mañana sábado. Ya posteriormente, con el ingreso de un frente frío, los vientos arrotarían al sector sur y se pronostica un descenso importante de la temperatura para el fin de semana e inicios de la siguiente semana con valores menores a 8 grados Celsius. Tormentas persistirán este viernes y el ambiente se mantendrá fresco, dice el pronóstico extendido de la Dirección de Meteorología. Siguen llegando los mensajes al 0984-301-340 y la gente que se comunica con nosotros también al 021-414-4447. A ver un poquitito, dice: muy buenos días, señor Soloaga, un gusto escucharle. Desde esta tierra chaqueña, General Díaz, excelente programa, mi compañía desde la madrugada, Mario Acosta, soy asiduo oyente. Un saludo para

Mario Acosta, Yapuzacaina Ñandrejé, un saludo afectuoso, al igual que a toda la gente que está de cumpleaños hoy, que está de parabienes, aquellos compatriotas distantes de su terruño, de nuestro querido Paraguay, gente que está en España, gente que está en Francia, Alemania, en fin, en Europa, en Asia, en todos los rincones de este hermoso mundo, de este planeta maravilloso, de esta vida estupenda, por sobre todas las cosas. Ayepa. Hoy estábamos recordando y estamos recordando a Manuel Ortiz Guerrero, material biográfico que compartió con nosotros Miguel Nene Soloaga, porque compartir música es compartir felicidad. 93 aniversario del fallecimiento del destacado poeta, músico y compositor Manuel Ortiz Guerrero, conocido por sus obras que reflejan la esencia y la identidad cultural del Paraguay. Ahora nos ofrece aquí nuestro compañero Fabián Méndez Vera, Panambivera, guarania de Manuel Ortiz Guerrero, nuestro homenajeado imaginario de la fecha, nuestro invitado especial de hoy, musicalizado por José Asunción Flores, Grupo Generación de Villarrica. Qué digno y qué lindo homenaje por parte de sus coterráneos. Y suena de esta manera.

Son las 7 de la mañana con 15 minutos en la República del Paraguay. Escuchamos India, una hermosa guarania, una más, de Manuel Ortiz Guerrero y musicalizada por José Asunción Flores, interpretada magníficamente por Soleil Argüello, cantándonos aquí en la 104.1 al recordarse 93 años del fallecimiento del destacado poeta, músico y compositor Manuel Ortiz Guerrero, el guaireño, conocido por sus obras que

0: reflejan la esencia y la identidad cultural de nuestro amado Paraguay. 7 de la mañana, 15 minutos, en todo el territorio nacional. La gente se comunica con nosotros al 021-414-4447. Mensaje de texto al 0984-301-340. Esta mañana compartiremos con ustedes las voces y melodías del Paraguay en vivo y en directo con artistas que nos cantarán, que nos deleitarán con su arte a partir de las 9 de la mañana hasta las 12 del mediodía. Todos los artistas están invitados para ser parte de esta gran fiesta y juntos, juntos haremos historia.
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Así escuchamos al conjunto juvenil Casa de la Cultura Roge Yatase Morena, del inolvidable y siempre, siempre admirado Don Quemil Yambay, que este año lamentablemente partió a la eternidad. Ojo mañana, no.

1367 o al 0984-300-1340. Hacenos a pura gente en vivo y en directo, Radio Cámara, porque también TV Cámara transmite en vivo y en directo este programa, Las Voces y Melodías del Paraguay. Un saludo para nuestro querido amigo Francisco Cristaldo, y ponemos ya pues acá siempre en Andrés, mi querido Fabián. Francisco Cristaldo, que nos pidió que le rindiéramos un homenaje a los Pérez y Pérez, a Lorenzo y Andrés. Ahí catúan año. Incluso tenemos acá varios materiales, ¿verdad? Y le rogué que traiga más, incluso si tiene besas de catuna mañana, de hipocita la mañana, al igual que los demás artistas, al igual que los demás músicos, que nos nutran de más materiales para reforzar ya lo que tenemos en nuestra galería, en nuestro archivo, en nuestras carpetas a llevar. Entonces reforzamos y cada vez difundimos con más fuerza a los artistas nacionales. Un saludo para nuestro querido amigo Francisco Cristaldo. Un saludo para los integrantes de los Pérez y Pérez, Lorenzo y Andrés. 7 de la mañana, 26 minutos, tenemos un tema de ellos, ¿verdad? Golondrina Fugitiva, polca de Carlos Miguel Jiménez y Emilio Bobadilla Cáceres, los Pérez y Pérez nos cantan aquí en la 104.1.

En la 104.1 frecuencia modulada recordamos a Kemil Jambay, la voz eterna de nuestro folclore. Icónico cantante, compositor, intérprete, guitarrista e imitador paraguayo. Dejó la vida terrenal este 13 de enero del 2026, a los 87 años de edad, para sumarse al coro celestial de ángeles y arcángeles. Sin formación musical, se convirtió en uno de los exponentes de mayor relevancia de la música paraguaya, liderando el grupo Los Alfonsinos. Kemil ya es inmortal. Gracias a su música, aunque ya no esté físicamente con nosotros, su legado será eterno, y su voz y su canto seguirán siendo escuchados y recordados incluso por las nuevas generaciones. Fue un músico y poeta por excelencia. Con sus versos supo auscultar como nadie el alma profunda de su pueblo y de su

Vicente, oriundo de la localidad de Alfonso Tranquera, de Caraguatay, departamento de Cordillera. En su adolescencia y cuando apenas tenía 17 años, un allegado lo trajo a Asunción con la intención de dedicarse al fútbol, su sueño en ese entonces. Era fanático del Club Guaraní, pero durante la inspección de un oculista le diagnosticaron miopía, razón por la cual le advirtieron que no podía ser futbolista. También le gustaba el arte. Desde niño imitaba a los animales. Entonces se propuso intentar esta segunda opción en el Alto Paraná, donde estaba en plena construcción el Puente de la Amistad. En 1959 emprendió la primera prueba con Eulalio Iglesias y los dos hijos de él, que ejecutaban la guitarra y el arpa respectivamente. Los cuatro viajaron a pie al Alto Paraná para trabajar en una pensión situada cerca de las obras del puente. Al lugar concurrían muchas personas, ocasión en que aprovecharon para deleitar con sus canciones. Se dieron a conocer como Francisco, Marcos y Quemil, y recibían propinas como recompensa. El grupo de los Alfonsinos se conformó al año siguiente, en 1960, con Gregorio Martínez, Pablo Barrios, Cirilo Ortega y Alfonso González. El nombre era una opción que propuso Quemil Yambay, por sus orígenes, ya que él era de Alfonso Tranquera, otro de Alfonso Central y dos de Alfonso Loma. Quemil aprendió a ejecutar la guitarra de oído y nunca escribió sus composiciones musicales. Las retuvo en la memoria y de esa forma las volvía a reproducir, con sus famosas imitaciones de animales que le salían con naturalidad. Destacado y admirado por sus imitaciones, aprendidas desde niño en el campo. En 1984, a los 43 años, perdió la vista tras una operación fallida, pero lejos de detenerse en el mundo del arte, continuó su carrera. Sus obras más difundidas son Lidia Mariana, Arecó Cuatro Cuñá, Mocoy Huiraí, Cinco Años Ayegustá, Ayupita de Presidente y Piridaí la Patrona, A Mi Pueblo, Función Jape, entre otras canciones. El 7 de octubre del 2017, el comandante del folclore Quemil Yambay dio su concierto de despedida en la ciudad de Pacaraí, oportunidad en que se retiró oficialmente de los escenarios del arte con el último Sapucay, cerrando más de medio siglo por los caminos del arte. Yambay, reconocido como el comandante de la música paraguaya, dejó un legado invaluable tras haber sido distinguido por la UNESCO como Tesoro Humano Vivo y Patrimonio Humano Vivo. Ahora quedan su voz y su estilo inconfundible y su genial manera de descubrir al pueblo, a nuestra tierra y a nuestro idioma. La 104.1 Frecuencia Modulada Radio Cámara rinde su homenaje al artista de la polisonora garganta con una voz bien paraguaya.

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Son las 7 de la mañana con 50 minutos en la República del Paraguay. Ya nuestro homenaje a la patria por los 215 años de independencia de nuestro hermoso y amado Paraguay. Como así también será una semana muy corta la próxima, a la par de las bajas temperaturas, ¿verdad? Pero eso es lo de menos. Y tiempo pebeguña, mira la mitad. 215 años de independencia de la República del Paraguay. Como así también nuestro homenaje perpetuo a todas las mujeres que ya son mamá o ya están a punto de serlo. En fin, a todas las madres, nuestro cariño.

0: nuestro afecto de siempre desde este rincón tan lindo que es Radio Cámara, este punto de referencia que los admira y que los quiere muchísimo, tanto a la patria como a todas las mujeres, a todas las mujeres paraguayas, nuestro cariño, nuestro respeto de siempre. A partir de las 9 de la mañana, amigas, amigos, reiteramos las voces y melodías del Paraguay. Artistas invitados para esta fecha, para hoy. Grupo Tercera Capital de la ciudad de Piribebuy, del departamento de Cordillera. Al igual que Roser Díaz, también invitado especial de la fecha. Lucas Franco también, que nos deleitará con su arte a partir de las 9 de la mañana. En las voces y melodías del Paraguay. En vivo y en directo a través de Radio Cámara y TV Cámara. A través de las pantallas de TV Cámara, a través de la señal de nuestra emisora, con una voz bien paraguaya. Artistas invitados para hoy, reiteramos, Grupo Tercera Capital de la ciudad de Piribebuy, Roser Díaz y Lucas Franco. Amigas, amigos, estamos cerrando nuestro capítulo de la fecha. A continuación, efemérides. Y posteriormente, Riña Hapeware, un tema musical que nos pidieron los amigos oyentes que están trabajando en el Mercado 4 o Paumi Ñandenentunomita, desde los lugares más recónditos de la patria, como así también de los lugares más recónditos, alejados de este hermoso mundo, de nuestro planeta, en donde se encuentra una paraguaya o un paraguayo, o aquellos que admiran la música de nuestro país, para todos ellos, Añuá, Japopujimbare Tepona. Gente linda, que tengan un magnífico, bendecido, exitoso resto de jornada, correspondiente hoy día Mundial de la Cruz Roja, ABI, 93 años del fallecimiento, se recuerda hoy, Manuel Ortiz Guerrero. Y una fecha muy especial, porque ahí este tema que nos va a hacer recordar nuevamente el capiateño Luis Manuel Argüello Dúo a continuación. De parte de Fabián Méndez Vera, en cabina de controles, quienes habla Cristian Zuloaga, mi respeto y admiración para todos ustedes. Permiso.
1: Paz y bien este 8 de mayo. En 1933, Argentina y Chile dejaron de mediar en la Guerra del Chaco. Los cancilleres Carlos Saavedra y Miguel Cruchaga, tras la firma del Acta de Mendoza, que buscaban el cese de la guerra entre Paraguay y Bolivia, comunicaron a los beligerantes que daban término a sus oficios. 8 de mayo de 1933 fallecía el poeta Manuel Ortiz Guerrero. Volcado decididamente al modernismo, siguen a Loca otros poemas que, sin embargo, resumen un inexcusable sabor romántico. Manuel Ortiz Guerrero nació en Villarrica, según algunos en 1894 y según otros en 1897. 8 de mayo de 1993 fallece en Asunción Carmen Casco de Lara Castro. Nació en 1918, política paraguaya conocida como Doña Coca, activista por los derechos humanos y de las mujeres. Con ella nació la Asociación Cultural de Amparo a la Mujer en 1962. 8 de mayo, Día del Químico Paraguayo, se conmemora la fundación de la Facultad de Química y Farmacia de la UNA, Universidad Nacional de Asunción, en 1938. 8 de mayo es Día Mundial de la Cruz Roja. Es en conmemoración al nacimiento de Henry Dunant, fundador de la Cruz Roja, y reconoce la encomiable labor de voluntarios y empleados que todos los días salvan vidas, ayudan a los más desfavorecidos y cambian mentalidades. 8 de mayo en Europa es Día de la Victoria. Es la fecha en que recuerdan que los aliados de la Segunda Guerra Mundial aceptaron la rendición incondicional de la Alemania nazi. 8 de mayo en la Argentina es Nuestra Señora de Luján, la patrona argentina. Es la figura central de la cultura y la fe argentina. Su historia remonta a 1630, cuando una carreta con imágenes de la Virgen se detuvo milagrosamente a orillas del río Luján, dando origen a la devoción y la construcción del santuario en su honor. Advocación a la Virgen María en la Argentina, Día de Nuestra Señora de Luján. 8 de mayo en España es Día del Becario, en Venezuela del Entrenador Deportivo. El 8 de mayo es festividad de San Víctor, Eladio, Arsenio, Bonifacio y Benedicto. La frase es del médico, psiquiatra, psicólogo y ensayista suizo, Carl Gustav Jung. Él habló de la química diciendo lo siguiente: cuando se encuentran dos

personas, ocurre lo que en la química. Si hay reacción, ambas se transforman. Efemérides, 8 de mayo, Peguapu, Aguapujamba, Eporame, Compás y Bien, Argüello, Duoñe, M.

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1: Muy pero muy buenos días, amigas y amigos oyentes y televidentes, tanto de radio y TV Cámara. Este día, viernes 8 de mayo, ya estamos como para compartir con todos ustedes Las Voces y Melodías del Paraguay. También ya saluda a mi compañera Teresita. Buen día, Teresita, bienvenidos a Las Voces y Melodías del Paraguay.
2: Buen día, Eladio, buen día, amigos, ¿cómo están?

0: Un gusto realmente poder compartir con ustedes a través de las poderosas ondas de la 104.1 y también de TV Cámara. Vamos a hacer hoy las voces y melodías del Paraguay y el Eladio con interesantes artistas de la talla, por ejemplo, de Roser Díaz. También nos va a acompañar Tercera Capital y, por supuesto, Lucas Franco. Vamos a arrancar con Hernán Ramírez.
1: Con Tercera Capital, entonces vamos a iniciar la propuesta que tenemos, es realmente especial. Vamos a pasar una mañana fresca que tenemos aquí en la capital del país, pero con el calor musical que nos traen nuestros artistas en la mañana de hoy viernes. Hoy se conmemora el Día Mundial contra el Cáncer de Ovarios, es decir, muy importante para las mujeres el control semestral para evitar este mal. Un 8 de mayo, entonces, recordarle a todas las mujeres, no se olviden de su control semestral. Otra cosa más que se recuerda en esta fecha importante, Tere.
0: Bueno, en una semana más sí que se recuerda 215 años de la independencia, el 14 y 15 de mayo, que también, bueno, se festejan esas fechas, el Día de las Madres Paraguayas.
1: Estamos en el mes de la patria y de las madres, y hoy también se conmemora un aniversario de un gran artista, un ícono también de nuestro país. Estamos hablando nada más y nada menos de Manuel Ortiz Guerrero.
0: 93 años del fallecimiento del gran artista Manuel Ortiz Guerrero, poeta, músico, bueno, de todo un poco.
1: Y todo ello nosotros aquí vamos a exaltar, porque tenemos ya con nosotros aquí en estudio de Radio Cámara, presto, preparado ya en instantes, luego de un cortecito que vamos a realizar, ya se encuentra el representante, en este caso de Tercera Capital. No pueden venir la totalidad del grupo, pero vienen siempre representantes de cada grupo, y es Hernán Ramírez el que va a romper el hielo en la mañana de hoy, aquí en las voces y melodías del Paraguay.
0: Trajo su guitarra, Hernán, ¿eh?
1: Sí, ya tiene todo preparadito ahí. Mientras vamos a una pausita, nosotros vamos a tener que reiterar a la gente que Radio Cámara ya está con todas sus repetidoras.
0: Todas las repetidoras. Las repetidoras de Radio Cámara. Que por supuesto nos sintonizan.
1: Enviamos ya los saludos para ellos también.
0: Vamos a saludarles, entonces nos sintonizan en el interior del país a través de la 99.3 FM Santa Rosa de la Guaraná de San Pedro, 99.5 FM Ñeembucú, 106.7 FM Santa Rita del Mondal, Alto Paraná, 107.9 FM San Juan del Paraná, Itapúa, y la 99.1 de Pedro Juan Caballero.
1: Y las más de 100 cable operadoras de Telecámara. Va a ser imposible mencionar todas estas empresas cable operadoras que lleva la señal bien paraguaya de TV Cámara también por todos los rincones de nuestra patria y por todo el mundo, la señal de Radio Cámara a través de internet. Entonces, ya los saludos extendemos a nivel mundial, porque nuestra señal bien paraguaya de radio y de TV Cámara, por supuesto, llega en todos los rincones del mundo. Vamos a hacer la brevísima pausa y ya volvemos en instantes,
0: en
1: nada más.
0: En este momento vamos a hacer la pausa, nos dice. Bueno, realmente también esto es posible gracias al apoyo de nuestro presidente de la Honorable Cámara de Diputados de la Nación, el doctor Raúl Latorre, también nuestro director general de la Dirección de Comunicación, Roberto Samaniego, Cristian Zoloaga, que es nuestro director de Radio Cámara, la 104.1, y todo el equipo técnico y humano que nos acompaña, está Fabián Méndez Vera, Oscar López, Ceci Gallardo, que es nuestra productora general de prensa, Vicente Gaona, todos los compañeros también de TV Live.
1: Sí, al director de TV Cámara, por supuesto, Diego Agüero, y todo el staff de TV. Está Isidro Cardoso, Matías Costa, está Carlos Torres Agasti, Ever González y Jesús Rodríguez. Todo un plantel humano y técnico para llevar lo mejor a sus hogares en esta mañana de hoy viernes. Como ya decía, fresquita, fresquita está la mañana. Un clima especial para disfrutar la buena música, y la música en vivo van a disfrutar a través de las voces y melodías del Paraguay. Una mañana que tenemos una temperatura realmente agradable, 15 grados,
0: 15 grados,
1: una temperatura sumamente agradable, acompañado ya de un vientecito que hace que se sienta un poquito menos la sensación térmica.
0: Las personas ya nos escriben al WhatsApp.

0: llaman al 414-4447. La gente que quiere, por supuesto, anotarse para poder venir a compartir con nosotros aquí en Las Voces y Melodías del Paraguay. Gente que nos sintoniza en Francia, personas también que nos escuchan y nos ven en Italia, en España. Va un saludo especial desde Radio y TV Cámara.
1: Y la línea baja para la comunicación aquí es el 021-414-4447. Vamos a dar también el número en privado, número privado de tanto de Teresita como el mío para los WhatsApp. La gente que quiera de repente contactarse con nosotros, ya los artistas que quieran inscribirse para posteriores programaciones, se está viendo la probabilidad de realizar un programa extraordinario la semana próxima. Hoy vamos a estar conversando en el transcurso del programa.
0: Vamos a ver si ese programa lo realizamos el miércoles, ¿no?
1: Eso es lo que se está trabajando, los directores tanto de TV y de radio están coordinando para que se realice ya el miércoles el programa y se emita nuevamente el día viernes, que es el Día de las Madres y Día de la Independencia de nuestro país. Vamos a la pausa brevemente, ya en instantes, ya en vivo con nosotros Hernán Ramírez, de Tercera Capital, para arrancar de esta forma Las Voces y Melodías del Paraguay.

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0: Ya estamos de vuelta en vivo y en directo desde los estudios de Radio Cámara 104.1 junto a su red nacional de emisoras y por TV Cámara con las más de 100 cable operadoras en todo el país. Y ya está con nosotros nuestro invitado, Teresita.
1: Por supuesto, estamos haciendo las voces y melodías del Paraguay a través de Radio y TV Cámara los viernes de 9 a 12 horas. Bueno, ya recibimos al aclamado, ¿verdad? Hernán Ramírez de Tercera Capital, nada más y nada menos, nos acompaña junto a su guitarra. Qué gusto tenerte, Hernán. Buenos días.
2: No, gusto es mío. Buenos días.
1: Bienvenido al Congreso, bienvenido a Radio Cámara.
2: Muchas gracias.
1: Y también a participar de este nuestro programa que hacemos los viernes. Somos muy fans tuyos, ¿eh?
2: Muchas gracias. Por todas partes. Muchas gracias. Muy buenos días para ustedes. Gracias también a la audiencia por estar ahí acompañándonos. Para mí es un honor estar en este espacio, ¿verdad? Que siempre decimos es la casa de todos los artistas paraguayos, porque muchas veces uno puede trabajar en cultura, trabajar en música, en arte, pero necesitamos ese espacio para mostrar lo que podemos hacer, y Radio y TV Cámara siempre fue ese espacio, esa casa de los artistas paraguayos a través de la cual llegamos a la gente.
1: Muchas personas nos escuchan, nos ven a través de TV Cámara y también nos escuchan a través de la 104.

0: en Francia, en España, el labio, las personas que ya nos envían mensajes, ¿verdad? Pidiendo temas tuyos, así que te esperamos bastante, estuvimos promocionando esto en la semana, bueno, y ahora ya empezaron a enviar mensajes también.
1: Ya van llegando los mensajes, apenas nosotros iniciamos el programa, y ya la gente, especialmente los compatriotas del extranjero, los que están en los Estados Unidos, están luego ya esperando nada más que llegue las 9, porque quieren ver a los artistas en vivo. Y qué mejor manera de parte de nosotros presentarle a un artista como La Talla de Hernán de Tercera Capital. Tercera Capital es un grupo compacto, un grupo completo, pero por razones de trabajo muchas veces es imposible que se traigan a todos los muchachos. Pero está su representante, nada más y nada menos que Hernán, está con nosotros hoy de Tercera Capital. Y sin más palabras, Hernán, ya vamos a ese primer tema que por supuesto identifica al grupo.
2: Claro, el grupo se formó en el 2016, te cuento para dar un preámbulo a esta canción. El grupo se formó en el 2016, somos de la ciudad de Piribebuy, un saludo grande a toda la gente de Piribebuy que sabemos que siempre está en sintonía de cámara. Y necesitábamos al empezar el proyecto Tercera Capital una canción que nos represente, por supuesto. Y qué mejor que cantarle a nuestra ciudad, a la querida ciudad de Piribebuy, que fue tercera capital de la República durante la guerra contra la Triple Alianza. Así que hicimos esta canción que lleva por título Tercera Capital, canto a Piribebuy, y dice así.

0: fantástico, realmente.
1: Excelente la voz, la interpretación. Muchas y esto gracias. Podríamos describir algo así como sonido hecha imagen. Porque a través de la palabra describe, parece que estamos viendo todo ahí la ciudad de Piribebuy, lo describe tal cual como es la histórica y heroica ciudad de Piribebuy.
2: Esta es la voz y el rostro de Hernán Ramírez, bueno, que le da identidad cultural a nuestra música. Gracias por estar con nosotros.
3: No, como dije al inicio, el agradecido soy yo. Y justamente lo que queríamos cuando lanzamos esta canción era lo que describiste justamente, que esta canción sirva un poco como una muestra sonora de lo que representa Piribebuy, de lo que uno siente llegando a Piribebuy. Nos pusimos en la piel cuando lanzamos la canción, justamente utilizamos ese texto de ponernos en la piel de aquellas personas, sea piribebuyenses o no, que salen un fin de semana de Asunción, de la jungla de cemento, y llega a Piribebuy para pasar su fin de semana llegando por las compañías que están a la entrada de la ciudad, Aguasurocay, Yacareí, Itagüirá, llegando al centro donde está nuestro santo patrono San Blas en su oratorio, llegando a la zona céntrica de la ciudad, el santuario de Ñandellar Aguazú, hablamos de lo que es Chololó, de los arroyos, las tejedoras del poncho, de los artistas nacidos en Piribebuy. Así que justamente eso es lo que queríamos, que la gente más o menos se imagine como es Piribebuy a través de esta canción.
2: Qué lindo realmente hacer un turismo por Piribebuy, ¿verdad? Ir a pasar un fin de semana con la familia y recorrer todos esos sitios históricos que ustedes tienen para brindarle a las personas también, Hernán.
3: Así es, no, Piribebuy es una ciudad muy, muy bendecida por Ñandellar Aguazú, nuestro santo patrono, ¿verdad? En cuanto a naturaleza, en cuanto a lo que ofrece, ¿verdad? Somos gente, la gente de Piribebuy es muy cálida, muy solidaria, recibe con los brazos abiertos a los turistas y visitantes, que cada vez son más, ¿verdad? Gracias a Dios, el turismo está muy bien impulsado en Piribebuy y tenemos mucho para mostrar todavía.
1: Muy bien, puede llevar, aparte del mote de ciudad histórica, la de ciudad turística, porque como
3: claro,
1: escribía Hernán, Piribebuy está llena de paisajes hermosos, de balnearios, del río Gagul, que ofrece también su naturaleza para que la gente vaya a disfrutar. Está entrando el frío, pero en el verano es cita obligada a Piribebuy, ¿sí?
3: Sí, en el verano por los arroyos, ¿verdad? Y en el invierno, ¿verdad? Otoño de esta época, por la historia que tiene Piribebuy. Porque Piribebuy, como dijimos y como sabemos, ¿verdad? Fue tercera capital de la República durante la guerra contra la Triple Alianza, y la batalla de Piribebuy se libró un 12 de agosto de 1869. Entonces, durante el mes de agosto, durante el frío, hay que conocer Piribebuy por el museo, por el santuario, que ahora está en un proceso de restauración, y por toda la historia. Hay un recorrido turístico muy importante que se viene realizando ya hace un par de años en Piribebuy y que cada año cobra más fuerza, que es el recorrido histórico que se realiza en el mes de agosto para conocer los lugares de la batalla de Piribebuy, ¿verdad? Así que tenemos todo el año para mostrar realmente cosas interesantes.
2: Las personas preguntan cómo nació ese talento, nació hace mucho. ¿Cómo nació Hernán Rivas en la música?
3: Hernán Ramírez.
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3: Mira, yo empecé a cantar desde los 7 años, gracias a mi padre, a mi señor padre, don Gigín Ramírez, que está viendo, y le mando un abrazo y una gratitud eterna, que era integrante del coro de Ñandellar Aguazú, de la ciudad de Piribebuy, ¿verdad? Coro parroquial.
1: También de Piribebuy es su coro.
3: El coro Ñandellar Aguazú es atracción.
1: Maravilloso, el sí. Paraguay. Y también por ahí nos está una copia más o menos de lo que es el coro Piribebuy, el coro Las Mercedes.
3: Coro Las Mercedes Caraguatay. Que también.
1: Hablar de cordillera luego es no. Hablar de cuna de artistas, tanto en este caso de gente que se dedica al culto religioso también, y por supuesto al folclore, como es Piribebuy. Hablar de Piribebuy es cuna de grandes del folclore, así como don Filemón, a quien se le menciona en sí. La canción Tercera Capital, don Filemón de Alcaraz Roa, por lo que es hasta ahora los ídolos de Piribebuy, no, de los grandes de la música paraguaya también.
3: Que sobrevive la marca

0: Los ídolos hasta ahora con la viuda de Don Filemón, con su hija, con la doctora Divina, que sobrevive la marca Los Ídolos, siguen, Los Ídolos de Priu, y obviamente en una nueva formación, ¿verdad? Pero siguen con la vigencia de seguir llevando la música paraguaya desde Piribebuy, ¿verdad? Y ya que mencionaste el coro Ñandyaraguazú, es cuna de todos los músicos de Piribebuy. El coro Ñandyaraguazú es un coro que tiene más de 47 años de vigencia, ¿verdad? Desde su fundación. Mi señor padre fue uno de los fundadores junto con don José Salinas, que hoy ya no está con nosotros. Y don José Salinas, que fue el director del coro cuando yo ingresé a los 14 años al coro, fue él el fundador también, o sea, el que empezó a formar el coro Virgen de las Mercedes de Caraguatay, ¿verdad? Creo que fue con el padre Marciano Toledo, que se fue de Piribebuy a Caraguatay justamente y quiso ir a formar también un coro ahí que es maravilloso también.
1: Muy bien, vamos a seguir conversando, pero luego de escuchar más música aquí en el programa. La gente está ansioso de seguir escuchando esta maravillosa voz de Hernán, que vino hoy a representar al grupo Tercera Capital, un grupo realmente de renombre en todo el departamento de Cordillera, en el país y por supuesto también a nivel internacional. Luego de la siguiente interpretación musical vamos a seguir conversando de los proyectos, de la trayectoria ya de lo que es Tercera Capital. ¿Qué vamos a escuchar?
0: Vamos a escuchar una polca que a mí me gusta muchísimo. Una de las cosas más lindas que tiene el Paraguay, por supuesto, y la más gloriosa que tenemos son sus mujeres. Como dijo el propio Papa Francisco, ¿verdad? La mujer paraguaya es la más gloriosa de América. Y una de las canciones más lindas que ensalzan a la mujer paraguaya es esta que dice así.

0: viva la mujer paraguaya.
1: Qué linda composición musical.
2: Y se animó nomás el labio a hacerle el
0: dúo
2: a Hernán Ramírez.
1: Sí. Me atrevo siempre a cantar con los grandes músicos.
2: Sí, a Ricardo Flecha.
1: Uno es atrevido, así, y aprovecha estas ocasiones de juntarse con los
3: grandes músicos. De la música.
1: Y es lo bueno, lo lindo, y eso es lo que a la gente le gusta, la música en vivo. Por eso justamente nació este espacio aquí en Radio Cámara, para que la gente pueda escuchar cantar en vivo a sus artistas. Pero es importante a la gente, tiene audiencia. Hay un señor que es argentino, radicado en el país, y ya a las 9 me envió un mensaje, dice: ya estoy frente al televisor aguardando el inicio del programa. Don Héctor Gasquet, un saludo cordial, un saludo cariñoso, porque está también en compañía de otros familiares viendo desde el primer momento este programa de hoy. Un saludo cariñoso, un abrazo para don Héctor Gasquet.
2: La familia también Molina de Santander, España, que nos escucha y nos ve a través de TV Cámara. La gente que está en Francia también, Amelia.

0: Franco con su familia, que también envía un saludo, quiere un saludo especial de Hernán. Nos dice que si lo puede dedicar a algún tema.
1: Claro,
0: Vamos a dedicarle
1: claro.
0: los
1: Vamos a
0: temas a la gente que
1: dedicarle.
0: nos escucha y nos ve también.
1: Y también quiero en algún momento hacer una canción que la trajimos el año pasado de Colombia, muy especialmente dedicado a todas las madres ahora que se llega ese día tan especial, para quienes tenemos la suerte de tenerlas todavía y para quienes no, que tienen un ángel en el cielo, así que vamos a dedicar muy especialmente también.
2: Bueno, escuchamos ya nomás, porque
1: No,
2: estamos en el mes
1: bueno.
2: de las madres, entonces las madres son las privilegiadas. Siempre a través de Radio Cámara le rendimos ese homenaje, tenemos spot, porque la mujer paraguaya es la más sublime y la madre paraguaya, por supuesto, la más sacrificada y que se merece, por supuesto, no solamente ese 15 de mayo, sino todo el
1: Todo el
2: día,
1: año.
2: ese cariño, ese cuidado y esa
0: Exacto.
2: música que nos va a cantar para todas las madres, Hernán.
0: ¿Qué vamos a escuchar?
1: Bueno, esta canción, nosotros estuvimos el año pasado con el grupo en Sogamoso, Colombia, representando a Paraguay en un evento internacional que se llama Colombia Music Fest, en el cual el año anterior, en el 2024, me tocó representar a Paraguay con una canción que se llama Aroha de Jú, con una polca, y donde trajimos, gracias a Dios, el premio a mejor canción y artista más popular del festival. Eso nos dio la oportunidad de ir el año pasado nuevamente a presentarnos. Conocimos a un maestro. Ya que mencionaste al maestro Ricardo Flecha, es una persona muy parecida física, vocalmente, también al maestro Ricardo Flecha. Se llama Fernando Salazar Wagner, es uno de los grandes cantautores colombianos. Y nos cantó en una peña así una canción que se llama Si Volviera a Nacer. El ritmo original es un pasillo colombiano, la canción. Y le pedí yo al maestro Fernando poder hacerlo en ritmo de guarania, ¿verdad? Y accedió, gracias a Dios, me dijo que sí, que no había problema, y la grabamos. Acabamos de grabar, vamos a lanzarla el próximo lunes en las redes de Tercera Capital, así que le pido a la gente que esté atenta. La grabamos en un formato acústico, en un formato íntimo, especial, y la hicimos guarania y dice así.

0: Qué fuerte la letra.
1: Para todas las madres.
0: Shemo Pirimba en guaraní, lo tengo que decir.
2: Realmente, esto cala muy hondo. Y específicamente con más razón seguramente a aquellas personas que ya perdieron a su madre. ¿Cuánto daría uno porque vuelvan a ser una madre, verdad? Pero excelente tema, excelente la canción.
1: Muchas gracias.
2: Excelente la melodía que le agregaron. Eso.
1: El pasillo colombiano es un ritmo muy parecido a lo que nosotros tenemos en 6x8 de guaranía también acá en Paraguay. Compartimos muchos, varios ritmos. Mucho en cuanto a cultura y música con los hermanos colombianos. Ellos, por ejemplo, cantan mucho el pájaro campana, es una polca que ellos cantan muchísimo, incluso en sus bailes, eventos privados, y así también nosotros podemos adaptar también nuestras canciones a lo que son los ritmos colombianos, ¿verdad? Como en el caso de este pasillo que lo hicimos guaraneado.
2: Nos estamos olvidando el número de teléfono de Hernán, de Tercera contratos. Capital, para los contratos. Ese es muy interesante también, entonces, sí. Si puedes darnos...
1: La ley importante ahí, ¿no?
2: La ley importante de la contrato.
1: 0983-648-710. 0983-648-710. Le pedimos también a la gente que nos siga en nuestras redes sociales, que nos envíen los mensajes. En el Facebook estamos como Grupo Tercera Capital. En el Instagram como @tercera_capital. También estamos en el TikTok, y qué mala TikTok, hoy día pues todo es redes sociales.
2: Y que no está en las redes, ya se queda.
1: Sí, así que en el TikTok también nos van a encontrar como @tercera_capital1, así que por ahí les esperamos y nos vemos.
0: Próximos eventos, ¿están trabajando en algún material discográfico que será lanzado próximamente?
1: Sí, Tercera Capital, como dije al inicio, se formó en el 2016 y estamos preparando un material. Si Dios permite, cumplimos 10 años en este mes de agosto, ¿verdad? Entonces estamos en trabajo de grabación de un material, incluso con una colaboración con un gran, para mí, el mejor cantante, el mejor artista en cuanto a la música de Piriguay, que es el maestro Carlos China Alcaraz, el grupo Sintonía. Logramos congeniar tiempo, agenda con él, y hicimos dos colaboraciones de canciones populares, ¿verdad? Una linda polka de Don Kemillan Bay y una canción internacional. Forma parte del proyecto que estamos trabajando para lanzar, ¿verdad? Próximamente por los 10 años de Tercera. Y bueno, ahora en el mes de junio nos va a tocar, vamos con un compañero a representar a los grupos paraguayos a Medellín, Colombia, en un evento que se llama Circularte 2026, que es un mercado internacional de música. Agradezco mucho también a la Fondec que hizo posible y que hace posible la formación de esta delegación. Vamos con otros colegas de distintas áreas, ¿verdad? Del arte paraguayo a este evento para mostrar cómo trabajamos en cultura en Paraguay, ¿verdad? Eso va a ser del 4 al 7 de junio. Y por supuesto estamos también con un calendario, gracias a Dios, bastante apretadito en cuanto a los eventos privados, festivales. Así que para toda la gente que quiera escucharnos en vivo, nada más que entrar en nuestras redes y ver de dónde nos puede mirar.
0: Es el lanzamiento.
2: Aquí vamos a seguir escuchándole en vivo, pero nos señalan que vamos a tener que ir una breve pausa. Después de la pausa vamos a seguir conversando para volver al último bloque ya de esta primera parte del programa Las Voces y Melodías del Paraguay a través de radio y de TV Cámara. Brevísima pausa y ya retornamos.

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1: Estamos haciendo las voces y melodías del Paraguay. Gracias por sintonizarnos y por estar presentes con nosotros. Hacemos los viernes de 9 a 12 horas. Y para las personas que se prenden recién a sintonizar nuestra frecuencia, les contamos que estamos con Hernán Ramírez, de Tercera Capital. Como le decimos, es un gusto tenerlo aquí, ¿verdad? ¿Qué se puede hacer, por ejemplo, en tu ciudad natal en estas fiestas? Porque muchas personas ya están pensando qué poder hacer este Día de la Madre. Hay gente que también quiere viajar.
2: Fin de semana, no,
3: claro. Muchísimo para hacer.
1: Hay mucho.
3: En primer lugar, Piri, hoy se está desarrollando de manera muy importante en cuanto a las posadas, en cuanto a alojamiento, ¿verdad? Entonces, nada más entrar al Facebook o a algún sitio en internet, ¿verdad? Vamos a encontrar varias opciones en Piribebuy. Y un feriado largo en Piribebuy sería, por ejemplo, caminar por el centro, conocer el santuario Ñandiaraguazú, por más que está en proceso de restauración. Es un lugar muy lindo, la Plaza Mariscal López, conocer el monumento del Hospital de Sangre, que había sido incendiado durante la batalla de Piribebuy. Aún así, con esta temperatura medio fresquita, ya es muy lindo caminar por los arroyos, ¿verdad? Por los diversos paisajes que tiene Piribebuy, por los cerros, ¿verdad? Y gracias a Dios tenemos ya también hoy día, está muy avanzada la parte de las ofertas gastronómicas de lugares para disfrutar, ya sea comidas típicas o un menú internacional. Así que hay mucho por hacer y volver.
1: ¿Se puede comer un rico borí, por ejemplo?
3: Totalmente. No, es publicidad porque es uno de los sitios más icónicos de Piribebuy, pero está, por ejemplo, el restaurante Viejo Rincón, que es un lugar donde vas a encontrar borí, caldo de pescado, milanesa de pescado, y también lugares más, como tipo más modernos, ¿verdad? Con un menú distinto. Así que, no, Piribebuy tiene mucho que disfrutar todo el año.
1: Tenemos que ir por ahí, entonces, no hay caso, ¿verdad?
0: Y sí, un día de esto tenemos que escaparnos. Yo, a mí me queda muy cerca, a veces tengo que decir, no, yo soy de Caraguatá.
3: De Cordillerano, Cordillerano, sí.
0: Cordillerano. Me suelo ir, tengo familiares también en Piribebuy, realmente una ciudad que nos invita a visitarlo en todo momento. Y vamos a seguir escuchando, ya el tiempo se nos va en este primer bloque, entonces la gente quiere seguir escuchando música, la voz de Hernán en esta mañana, Tercera Capital, bien representado por su director, ¿verdad?
3: Sí, sí.
0: Por el director.
3: Sí, gracias. Bueno.
0: Voz principal y director de Tercera Capital.
3: Esta canción, como dije hace rato, la llevamos a Colombia en el 2024 para representar a Paraguay. Y gracias a Dios pudimos traer el premio a mejor canción con esta polca que se llama Aroha y Ju, y dice así.

0: Añuambarete. A través de esta canción, entonces a todos nuestros amigos oyentes y televidentes, un Añuambarete. Qué lindo tema.
1: Zacarías Cabrera envía un saludo especial para Tercera Capital, esta Nueva York, nos está sintonizando desde ahí.
2: Saludo grande a todos los compatriotas, grandes amigos que están siempre presentes.
1: Prendido ya nuestra frecuencia,
0: sí,
1: desde antes de que
0: la colectividad paraguaya, Nueva York específicamente, ellos se avisan todo, están masivamente pegados a lo que es la transmisión de radio, casi las 24 horas, pero mucho más los viernes cuando hay programas en vivo, son fanáticos, inclusive paran en su trabajo para mirar, así comentaba también el caso de Juan Carlos Martínez, un caraguataguense que está también ahí. Al señor González, se le conoce, pues su nombre es Reinerio González. Ha sido...
2: Y hay muchos pibes huyenses
0: en
2: Estados Unidos también, así como en otros países del mundo, ¿verdad? Pero sí, muchos pibes huyenses en Nueva York, en Manhattan, así que para todos ellos un gran saludo.
1: Les saludamos con un tema más, Hernán.
2: Claro, por supuesto. Con esto también me despido agradeciendo, ¿verdad? Nuevamente a Ceci, a Fabiana, a todo el equipo, por supuesto a ustedes también por su amabilidad y por la atención. Gracias también a toda la gente que nos acompaña a través de la pantalla y a través de Radio Cámara. Y fue un gusto para mí. Les pido que nos sigan en redes sociales nuevamente, Grupo Tercera Capital. Fue un placer y hasta cualquier momento.
0: Bueno, antes de irte, vamos a reiterar el número de teléfono.
1: Telefónico.
2: 0983-648-710 a las órdenes.
0: De dos en dos, y la gente escucha o grabala.
2: Sí, dos cifras. 64-87-10.
0: Ahí está.
2: 098-83.
0: 64-87-10 para llevar esta voz maravillosa de Hernán y todo el grupo Tercera Capital para tus eventos.
2: Así es. Y nos vamos con esta, homenajeando a un gran cordillerano que hace poco se nos fue, ¿verdad? Se convirtió ya era lo inmortal y ahora mucho más. Así que de Don Quemillambay, esto bien popular para cerrar, que dice así.

0: Qué lindo tema. Los Jeyatas y Morenas. Lastimosamente ya de Jeyatas. A mí allá, porque como siempre le volvemos a cursar la invitación a los artistas que nos acompañan en algún momento del programa, porque este proyectamos para proseguir y dar espacio a todos los artistas en esto que denominamos las voces y melodías del Paraguay. Este espacio para apoyar lo que es nuestra música, nuestros artistas, a través de Radio y TV Cámara. Y en nombre de toda la directiva, de tanto directores de TV, de radio, el director general de comunicación y el presidente de la Honorable Cámara de Diputados, el doctor Raúl Latorre, le decimos mil gracias por acompañarnos en esta hermosa mañana. Hernán, por supuesto que Dios se lo pague, y como ya le dije, vamos a volver a tenerle en unos próximos
1: programas. La invitación está hecha de vuelta.
2: Cuando quieran. Muchas gracias a ustedes, gracias a todo el equipo y a las órdenes.
0: Muchas gracias. De esta forma, primer bloque. Completábamos con Hernán Ramírez, director y representante de lujo del grupo Tercera Capital en la mañana de hoy aquí en Las Voces y Melodías del Paraguay. Vamos a una pausa, ya está por ahí cerquita Roser Díaz también, que viene a compartir con nosotros esta mañana. Vamos a la pausa y en instante ya retornamos.

0: Ya estamos de vuelta en vivo y en directo aquí en los estudios de Radio Cámara. Y juntamente con TV Cámara hacemos esto que denominamos las voces y melodías del Paraguay.
1: Las voces y melodías del Paraguay los viernes de 9 a 12 horas. Y bueno, sin más preámbulos, vamos a presentar a nuestro próximo artista, que ya está, la gente nos pidió muchísimo por él. Estamos en compañía de Roser Díaz, muy buenos días. Gracias por la visita, Roser.
2: Muchas gracias a ustedes, buenos días para todos, para ustedes, para toda la producción también que está por allá, a toda la gente que nos ve, que nos escucha. Un saludo, un pollo pumbarete para todos en este viernes tan particular, tan lindo. Está empezando el fresquete, parece, pero acá estamos para darle calor con nuestra música, con nuestras canciones.
1: Y te acompaña Diego Sánchez también en acordeón.
2: Dieguito en el acordeón, gran valor también de la banda de Roser Díaz y su grupo, que ya hoy día es ya una banda, no soy solamente yo, diríamos, al frente, sino que ya es un conjunto de personas que trabajan tratando de emocionar y llegarle a la gente.
0: Ya decíamos en el primer bloque que justamente día viernes muchos de los artistas se dedican a otras actividades particulares. Entonces cuesta un poco traer toda la banda, sí, en la infraestructura, mover todo, sí. Pero están los representantes, está el director, está la parte principal que va a hacer vibrar a esta audiencia mayoritaria ya de los viernes, tanto de TV como de radio. Ya alquilaron balcones, como se dice, desde, sí, las 9 de la mañana, porque quieren ver en vivo a sus artistas. Así y hoy bien, nada más y nada menos que con nosotros un artista, un requintista de primerísimo nivel, como es Roser Díaz. Y sin más preámbulos, ya gentuma de Oina Venezuela, bueno, y gusto mía y Oigonomita. Vamos a escuchar el primer tema, la interpretación magistral de Roser Díaz, acompañado de Diego Sánchez en el acordeón.
2: Esta canción se llama Mi Estancia. Retrata un poco del sentimiento de muchas personas que vienen a la capital del Paraguay a estudiar, a trabajar, y que luego de recibirse, de jubilarse, quieren volver a esa tierra que les dio nacer, comprarse ese ranchito, ese quinchito, esa pequeña estancia, ese establecimiento que les haga volver a sus raíces.

0: Muchas gracias. Bravo. Muchas gracias.
1: ¿Cuántos años ya con el requinto, Roser?
0: Yo, o sea, el año antepasado, en el 2024, hicimos nuestro concierto por los 20 años de carrera. En realidad son más. Yo arranqué desde muy temprana edad, arranqué a los 5. Escuché que hace rato Hernán Rivas, Hernán Ramírez, gran amigo de la ciudad de Pillebuy, arrancó a los 7. Bueno, yo arranqué cantando a los 5 y a los 7 agarré la guitarra ya. Entonces empecé con una dramatización en la escuela, jodiendo, jugando, como creo que es la manera de inculcarle a alguien alguna labor o algún oficio o vocación. Entonces, gracias a papá y a toda la familia de parte de mi padre de la ciudad de Quibdó, aprovecho para mandar un saludo para toda la gente que nos está escuchando también del departamento de Paraguarí. Nació el amor hacia el arte, ¿verdad? Empecé queriendo hacer lo que papá hacía, lo que mi hermano hacía. Y lo que mi hermana hacía, somos una familia de 3 hermanos y los 3 tocamos y cantamos algún instrumento, ¿verdad? Entonces, nació ahí el amor y en cada almuerzo, en cada encuentro familiar siempre estuvo y siempre está la música paraguaya presente y ahí empecé, ¿verdad? Recuerdo perfectamente que la primera canción es que pude aprender y cantar fue Itapuapotí, por ejemplo, ¿verdad? La canción de Carlos Soria, ¿verdad? Y bueno, aprovechando también, esta canción que estuve haciendo hace un momento es nos pertenece tanto a Marcelo Gabriel en la letra y en la música, este servidor que les habla y nos ha dado la posibilidad también de llegar y de contar muchos casos e historias reales, como dice Netflix, ahí basado en hechos reales, esta canción, ¿verdad? Quien más, quien menos, y es la historia de mis padres también, que después de jubilarse vuelven a tener un quinchito, un ranchito en el mismo lugar en el que los vio nacer.
1: Todos estos años también dieron la posibilidad de que puedas hacer música con otros grandes también de Paraguay, ¿no?
0: Por supuesto, esa es la ventaja de contactar, esa es la ventaja de hacer canción, te da la posibilidad de llegar a tanta gente, entre ellos artistas, colegas con los que uno ha compartido escenario y con quienes uno admira. Por ejemplo, tuve la posibilidad en el 2020, creo que fue, participar en la primera nominación con Tierra Adentro, con el álbum Aguillé. Yo participé en la canción Pájaro Campana, que fue nominada a los Grammys. También al año siguiente tuve la bendición el hermoso recuerdo de haber pisado y haber participado en un disco que ganó el Gardel de Oro como mejor álbum de folclore, con las hermanas Vera, junto a Mirta Talavera, también una gran cantante, una gran exponente, y participé también en ese material con 3 canciones. Así que tenemos un gran bagaje y también la posibilidad de grabar con mucha gente, participar, colaborar, que creo que es la forma principal de que todos juntos crezcamos, ¿verdad?
2: Es la manera de crecer del artista, ese roce de Roser
0: ese roce
2: con otros artistas, por supuesto.

0: ¿Y cuál fue ¿cómo se dice? Tu inspiración, ¿en quién te inspiraste, por ejemplo?
1: Bueno.
0: La forma de ejecutar el requinto, todavía no estamos viendo
1: Ahora sí, no,
0: ese dedo maravilloso
1: así
0: saliendo del
1: mismo.
0: requinto.
1: Yo, bueno, justamente hablando de papá en el grupo del cual formaba parte, había un requintista llamado Cirilo Ávila, un
0: Sí.
1: gran maestro también del
0: Sí,
1: requinto.
0: maestro Cirilo.
1: Macho Cirilo, ahora
0: De...
1: se le dice el requinto karateca, antes lo
0: El
1: tenía
0: karateka
1: sobrenombre.
0: del requinto,
1: Pero
0: algo así le llaman.
1: ya hacía todo eso malabares.
0: Sí.
1: Entonces, pucha, yo tenía 5 o 6 años y ¿qué es lo que hace este tipo que no está cantando, no está bailando? Pero algo está haciendo, yo no entendía, ¿verdad? Y a papá, cuando papá quería que toque el arpa de vuelta también, igual que mi hermano, yo le dije, no, yo quiero ser como ese señor, ¿verdad? Ese señor era en el que en 10 minutos que de los 50, una hora de show que tenía del grupo, él tenía un 10 minutos donde él hacía llave, pájaro, campana y no sé qué otra canción. Y ese momento el show, pero reventaba, la gente se caía con Cirilo. Y yo quería eso, quería ser Cirilo, ¿verdad? Entonces ahí, pucha, empecé a aprender primero guitarra con papá, luego ya fui con un profesor, el profesor Alejo Benítez Franco, quien iba a casa a estudiar, a enseñarme. Y estudié un año básicamente con él, luego estuve sin profesor muchísimo tiempo, también un tiempito con el maestro Serafín Ullón, con Carlos Agustín Rodríguez, y muchos otros maestros, pero yo creo que gran parte se debe a propiamente o autónomamente hacer el trabajo de investigación, ¿verdad? Porque yo tocando, yo tenía una base de requinto y uno a uno me fui probando, haciendo, hasta que encontré un norte yo mismo y luego fui perfeccionándome, ¿verdad? Y imagínate que me llevó, y tengo la satisfacción de ser, y lo digo con absoluta humildad, el 2024, justamente el primer concierto grande de Dieguito, que hace 2, 3 años que está con nosotros, fue el concierto Requinto Sinfónico. En la historia de la humanidad nunca un requinto había hecho un festival, un concierto, y nada más y nada menos que con la Orquesta Sinfónica de la Policía Nacional, lo cual se llevó a cabo en septiembre del 2024 con absoluto suceso, como dicen los brasileños. Y es una bendición que tenemos, era una bendición que tengo de poder haber sido el primero en hacer esto. Disco que llevé en adelante, el primero que salió con instrumentos de viento, canciones y que eran para banda, por ejemplo, como Famosos Nacionales 1, también el requinto por primera vez yo lo he hecho. O sea, fuimos siempre buscando algo nuevo, y yo creo que eso a la
0: Innovando
1: gente,
0: siempre, sí.
1: yo creo que eso a la gente le siempre le gustó, siempre le impactó y entendió que siempre hay que tratar de hacer algo nuevo, diferente a lo que hay, ¿verdad?
0: Esto nos da la pauta, Tere, que la música paraguaya está para largo rato. Promesas como el joven acordeonista, como el Diego, que está ya como un gran maestro ejecutando el acordeón.
2: Así.
0: ¿Cuántos años tiene?
2: 22.
0: 22 años, joven. ¿Y
1: 22.
0: de los cuántos años empezaste a...?
2: De los 12.
0: Desde los 12
3: Bueno,
0: años.
3: yo desde
0: Ah,
3: pequeño, la gente destaca la buena onda de Roser, ¿verdad? Y esa energía que le pone.
1: sí.
3: Y
1: Gracias.
3: me dicen desde España, kilómetro 11,
1: Ah,
3: que recuerdan ese...
1: ese le tengo que dejar a Diego, ese no podemos. Vamos a hacer un chiquitito para. ¿Cómo se llama?
3: Kilómetro 12, Andrea del Boca.
1: Andrea del Boca para vos.
3: ¿Cómo en la...
0: ¿Cómo la dice?
1: Ah, mira, yo pensé que...
3: No, ahora le voy a preguntar.
1: Ok, algún descendiente, seguramente, alguna descendiente.
3: Algo.
1: Adelante, Dieguito, vamos con...

0: sido complacido.
1: Qué lindo suena Kilómetro 11 también. Así con esto mismo. Reiteramos este saludo a don Héctor Gasquet, un argentino que está viendo el programa. Entonces con
2: saludos, esta música Héctor, para vos también, esta cena tita, que no, como siempre digo, el chamamé es la también una parte fundamental de nuestro acervo, porque si bien el

0: Acústico nomás, hoy para
1: acústico, sí,
0: si
1: sí.
0: Toda la gente se... No, muchas gracias de vuelta a ustedes por el espacio, es muy importante, siempre digo, este tipo de lugares que nos dan la plataforma para seguir haciendo conocer lo que hacemos, y gracias a esa gente que estuvo pidiendo las canciones, vamos a hacer también en un ratito. El número de teléfono de Rosería y su grupo es el 0981-716-819 y el 0984-224-152. Así que estamos en todas las plataformas digitales, estamos en todas las redes sociales como @rosceredíaz, así tal cual, Roser Díaz, en todas las plataformas de igual manera, así que si quieren seguirnos, escucharnos, sería un gusto siempre, y tenemos la bendición que siempre la gente nos acompaña en lo que hacemos.
1: Vamos a tener que repetir más pausadamente para que la gente vaya apuntando, anotando estos números telefónicos.
0: 0981-716-819 y el 0984-224-152. Entonces en esos dos números, cualquier 24 horas al día, como dice,
1: inclusive de madrugada,
0: al mes a minicarga.
2: Me parece que en la mañana, hermano, que usted
0: no, o sea, yo tengo la bendición, como yo siempre digo, al contrario, yo soy de madrugar mucho, porque en ese momento, entre las 5, las 6 y las 7 de la mañana, llegan muchas inspiraciones siempre. Es la hora en la que el cerebro ha descansado y tira la mayor cantidad de porcentaje de melatonina y tantas otras sustancias que hacen que parece que el sentido de creador se sienta más y se despierta. Entonces, yo siempre soy una persona madrugadora. Entonces, también es una cuestión de mentalizarse y ser ordenado como profesional artista, ¿verdad? Porque yo creo que terminó esa época en la que antes se decía, no, músico humilde, vea, no pego músico, no, al contrario. Yo tengo la bendición de haber renunciado a un trabajo fijo. Yo era funcionario del Banco Nacional de Fomento hasta el año 2019, año en el que ya prácticamente me veía en figurilla, ¿verdad? Porque en los horarios, principalmente octubre, noviembre y diciembre, era imposible congeniar con los horarios, porque yo terminaba a las 3 o 4 de la mañana un martes y ya tenía que estar de vuelta a las 7 y media en el trabajo, era imposible sostener.
1: Esto te le da la pauta de que la música, el arte, cuando se hace bien, reditúa. Porque imagínate, dejar un trabajo bancario para dedicarse de lleno a la música, es reditúa cuando se hace bien las cosas.
0: La cuestión, bueno, yo creo que también se debe mucho a mi formación. Yo también soy profesional, ¿verdad? O sea, yo creo que me ayudó mucho el hecho de la carrera que seguí, a entender un poquito que esto es al fin y al cabo un producto, un negocio, que hay que verlo así. Te gusta o no, y en este caso, Roser Díaz o yo soy el producto a ser vendido, ¿verdad? Entonces, si se trabaja de esa manera, que es la manera consciente y profesional de hacerlo, yo creo que se logra siempre un buen final, ¿verdad?
2: Bueno, recordamos también a las personas o a los músicos que quieran acompañarnos, pueden comunicarse con nosotros al 414-4447. Bueno, hay una lista larga de espera con Ceci Gallardo, que es nuestra productora general de prensa, pero igualmente van a poder acompañarnos aquí en Radio y TV Cámara. Nos saludan desde Nueva York y piden un tema. Zacarías pide el tema Tu Pañuelo.
0: Ah, qué pucha. Chámame otra vez. Chámame. Pero yo quiero complacer primero algo del requinto para.
1: Algo del requinto, sí.
0: Porque también para contar. Ya perdón,
1: que en tu
0: padre. Yo empecé mi camino de compositor justamente en pandemia y entre encierro, ¿verdad? Entonces dije, no, pucha, no puedo ayudarle a otra persona que haga mis canciones. Entonces empecé a cantar, que siempre lo hice, ¿verdad? Pero profesionalmente no lo hacía hasta después de la pandemia, en donde me atreví y ya tuve el coraje de cantar en público, y hasta hoy día. Agradezco haber hecho eso porque me da la posibilidad de expresarme mucho mejor y tener un contacto mucho mayor con la gente en todo el país y en todo el mundo.
2: Y bueno, el labio, yo también puedo cantar entonces.
1: Sí, claro. La esperanza es lo último que se cierre siempre. Y bueno, a la gente quiere escuchar música. Y especialmente en los requintos, acá van llegando los mensajes. No podemos leer todo, pero la buena noticia para nuestros oyentes y a nuestros televidentes es que con Rosel vamos sin pausa, porque quieren escuchar ese requinto, quieren escuchar. Más chamamé también, nosotros tenemos un espacio acá que dedicamos a la música correntina, pero con intérpretes nacionales.
0: Claro.
1: Y gusto la correntina, intérprete de Oña, por ahí, paraguayo, lo que es la música correntina. Y vamos a ir complaciendo también esos pedidos al amigo Zacarías, que está en Nueva York y pidió este chamamé también. Y bueno, algo de requinto, entonces, para proseguir con esto que denominamos las voces y melodías del Paraguay.

0: habilidad en el dedo.
1: Escuchábamos.
0: Impresionante de ambos, porque a la par van esos dedos siguiendo armónicamente cada tecla, como se dice, y impresionante esa interpretación en vivo. Y gozar así en vivo, realmente esto es inigualable, la música en vivo.
1: Pregunta si Roser, puede enseñar requinto. ¿Se puede estudiar contigo? No hay tiempo.
2: No hay tiempo. Lo que pasa es que yo también hoy día formo parte de una otra institución pública, pero que sí me permite ya manejar la cuestión artística. Entonces, mis tiempos son bastante complicaditos, ¿verdad? Me encanta enseñar. Enseñé mucho tiempo en una cooperativa acá en el centro, prácticamente 8, 10 años, hasta el 2016, más o menos, que justamente la cuestión artística ya me impedía. Y dejé de enseñar en casa también, enseñé un tiempito, pero me cuesta mucho y no quiero asumir esa responsabilidad, claro, porque yo considero que la labor docente o la labor de maestro, de enseñar, requiere mucho sacrificio, no solamente de estar, sino que de enseñar como tal, como a mí me enseñaron. Yo quiero que así me enseñe, y mucho compromiso, sí. Exactamente. Entonces, yo quiero que la gente que entienda eso, ¿verdad? Que no es solamente ir a mostrarle dos o tres cosas, sino que hay todo un mundo de cosas que vienen detrás de enseñarle a un niño.
0: Claro. Es así, ya me cano, ya veo que tú seas ya esos ratos libres, tomar aire, porque vivir el arte, vivir la música no es nada fácil. La gente a veces imagina otra cosa, que la música es joda, no. Es toda una profesión, y así como decía Roser, por supuesto se puede vivir y muy bien. Más adelante vamos a, para proseguir con el requinto, pedirle a Fabián, tiene su guitarra por ahí también, para acompañar, ahora es copa, para acompañar el requinto ahí,
2: Ya, güey, no te paras, es el problema.
0: Ya un poco, un jamás de hierro.
2: Problemas a plata no quiere que yo, así que es un problema.
0: Es viernes,
1: Fabián.
0: Oiga, Palas Pueblo ganó Cerro ayer.
2: Claro, gran victoria de Ciclón.
0: Olimpia también ganó afuera. Los dos grandes.

0: lindo.
1: ¡Ay, ya sale el pueblo!
0: Y hasta...
1: Tenemos
2: vale, vale, teme, vale, teme, claro. Perecita, ese pollero,
0: ¡qué lindo que salió el olimpio! Salió lindo el
1: olimpio.
2: Y bueno, hay que darle gusto a todo, ¿verdad? Los dos grandes ganaron afuera, o más adelante, bueno, Olimpia ganó, está bien posicionado nuevamente en esa Copa Sudamericana, Cerro está también, como se dice, en zona clasificatoria. A pesar de el pueblo se alegra con el fútbol, sí, con todo eso, a veces de Queenie Moratine, pero bueno, también de Cruzar y Brister.
0: Rosel ya nos está por hacer bailar.
1: No, y lo que decimos siempre en los shows, nosotros estamos justamente, nosotros decimos siempre que en esos 45, 50 minutos o una hora de show, nosotros lo que queremos hacer es que la gente se olvide de su problema, que deje ahí en la puerta del festival, que olvide de la deuda, que se olvide de su problema, de la gente enferma, pero que eso no quiere decir que no sean importantes, sino que tenemos que tener un momento para nosotros también. Y por eso siempre tratamos de terminar ese bloque justamente que hacemos, tanto de Olimpia, Cerro, Guaraní y otros clubes que nos suelen pedir, es destacar que nosotros como paraguayos tenemos la fortaleza de librar grandes batallas, personales, individuales, en el trabajo, en la familia, y por eso nosotros siempre en cada show le decimos: ¡soy paraguayo! ¡Soy paraguayo! ¡Somos valientes! ¡Somos

0: ver, tenemos que hablar de este tema. Parece que está ahí calentito, recién salido del horno, porque Orendor es cuico.
1: No, pues. No, no puede ser.
0: No,
1: esta canción salió.
0: La deuda, no se tenía que hacerlo no, llegar sí, urgente.
1: No, no, no, esta canción se lanzó en el 2000.
2: 20,
1: no, no, no, 23. Si mal no recuerdo, está. O sea, en realidad.
0: Es una deuda con nuestra audiencia. De que nosotros
1: sí, totalmente. Tenemos. Asimismo, nosotros habíamos lanzado esta canción. Tiene una historia bastante peculiar esta canción.
2: ¿Qué pasó?
1: Esta canción, cuando yo desarrollé esta canción, iba a ser para una campaña, ¿verdad? Publicitaria, diríamos, de algo, diríamos, ¿verdad? Y después dije, no puede ser, dije, ¿verdad? Escuchar una canción tan linda, tan, o sea, me gustó mucho a mí por lo general soy difícil de convencer cuando una canción es buena o es linda, ¿verdad? O sea, soy bastante celoso de lo que escucho y soy detallista, ¿verdad? No saco cualquier cosa por sacar, entonces no puede ser. Después grabamos, que produjimos la canción, cuando se hizo en guitarra y voz nomás así con una nota de voz, me gustó mucho, entonces dije, no, ni en pedo esto vendo, dije. Entonces, grabamos esa canción, la sacamos en finales del 2023 y hoy día se está usando muchísimo, a Dios gracias, tenemos un programa muy reconocido a nivel nacional que lo está utilizando, grandes amigos también, que usa como cortina, que creo que toda la radio también lo utiliza como tal, y también otras campañas que se vienen haciendo hoy día también en la cuestión, en la actividad política, hay muchos candidatos que lo están utilizando, entonces eso nos da la pauta de que la canción está resonando. La otra vez escuché que nos decía un muchachito en YouTube que esa canción estaban aprendiendo ellos en las escuelas, ¿verdad? Entonces, pucha, uno cuando hace algo, siempre hace con la mejor intención, ¿verdad? Pero que

0: O sea, en los estudios el maestro siempre contar con su guía, con su mentoría, con su maestría, no solamente a nivel musical, sino que el entender también un poquito más allá, inclusive hasta una labor de padre, si la ocasión lo amerita, él lo hace, ¿verdad? El maestro Luis Álvarez tiene mi completa admiración, como muchísimos otros maestros que han trabajado y mucho por el fortalecimiento de nuestra cultura, porque esto no se trata no solamente de hacer música, sino que hay un trabajo, pero enorme detrás, claro, de sostenibilidad de la cuestión artística, colectivamente, individualmente, como solista o como artista, pero el trabajo que ellos hicieron en la antigüedad, diríamos, de sostenimiento de la labor musical fue fundamental para que nosotros hoy tengamos esta posibilidad, ¿verdad? Y así como nosotros hoy tenemos la posibilidad de trabajar en componer o en descomponer canciones, ¿verdad? Porque no a todos les gusta lo que hacemos, que es normal. Se trata de que dentro de 5 o 10 años esa juventud que está escuchando o esos niños que están aprendiendo ya no tengan esos miedos de expresar. ¿Qué pasó? Hubo una brecha de 30, 50 años en donde las canciones nunca decían más lo que había pasado en ese momento, ¿verdad? Siempre eran canciones de Emiliano, siempre lo hacemos también, no hay problema con eso, pero sentimos que hubo una brecha de 30, 50 años en donde la historia del Paraguay no fue contada. En todos los estilos, estoy hablando del rock, que siempre fue un bastión de lucha también, la música paraguaya como tal, la música un poco más estilizada también, el jazz y esas cosas, que siempre estuvieron ahí, pero diríamos no tuvieron ese progreso que hoy estamos consiguiendo nosotros.
1: Como todas las cosas evolucionan, por supuesto la música paraguaya va evolucionando, lo importante es no perder la esencia de lo que es la polca. Y así como Radio Cámara, nosotros también siempre promocionamos y seguimos difundiendo la música de los artistas que ya desaparecieron, pero que se quedan inmortalizadas a través de los materiales, por supuesto. Y hay algunos arreglos que se van introduciendo en la actualidad. Eso es muy bueno, la evolución, pero como ya digo, sin perder la esencia. A veces oye de Virtua Valle, te dependen y por ahí, ahí la IPA subir la.
0: No, es que hay que mantener la raíz, ¿verdad? Entender que desde la raíz para afuera debe ser lo que se hace, porque si no, estamos copiando lo que otros hacen, ¿verdad? Y no es ese el fin.
1: Bueno, claro. Diego cambia de instrumento ahora y agarra la guitarra. Porque hay un pedido.
0: Pero, ¿quién pidió que es Caicheroque? Porque Caicheroque fue.
2: En España.
0: Ah, pues, hijo.
2: La
0: que
2: gente allá en España.
0: Mira, para contarte la anécdota, yo creo que es una canción de Nicolásito Caballero también, otro prócer de la música nacional, que lo hizo en el arpa hace por lo menos 20 a 25 años. Y mi primer disco se llama Caballero, que justamente porque yo lo que hacía mucho es como papá y hermano eran arpistas, muchas canciones que eran del arpa, yo trasladé al requinto, ¿verdad? O de cuerda por cuerda, así. Entonces, eso me dio una diferenciación. Y el primer disco que tuve la posibilidad de grabar. Se llama Caicheroque, y que se sepa que es la primera vez que Diego va a escuchar esa canción, porque no dejamos hacerlo hace muchísimo. Vamos.

0: Escucha, pero una, qué desafío de verlo hace a ratísimo que no, que no ejecuto esa canción.
1: Fue tu inicio, ¿no?
2: Yo recuerdo una frase que decía justamente tu maestro, el karateka del requinto. Pues que más ahí, yo la hacía para caigo. Llamo yo a Puma de la
1: gente. Quedó corto
2: ahí. Quedó corto el mango de la guitarra con Rose Díaz. Gracias. Qué excelente, qué buena manera estamos pasando este viernes de las voces y melodías del Paraguay.
1: Pero fue en tus inicios esto.
0: Sí, esta canción fue la primera canción de mi primer álbum, el volumen 1, Caille lo que se llama así mismo. Está en las plataformas, hace un poco tiempo nomás pudimos alzar todos los discos que tenemos, que lo hicimos anteriormente. Hoy día está todo disponible en Spotify, YouTube y otras plataformas digitales. Y aprovechando la ocasión, saludarle a toda la gente que está mirando también la transmisión en vivo. Saludarle, es muy importante también tener siempre eso ahí, saludarle un poco a la gente que sepa que siempre nos acompaña, ¿verdad? Estamos ahí haciendo música y ellos son los primeros que están prendidos ahí a nuestras transmisiones.
2: El tiempo vuela cuando estamos en buena compañía.
1: Podemos pasar el número telefónico de vuelta.
2: Repetir el número de teléfono y hablar brevemente de unos proyectos de futuro.
1: La colectividad paraguaya en España pide, parece que te quieren llevar. Roser, así que genial. Vamos a pasarle el número. Esto para WhatsApp, pregunta.
0: Esto para todo, sí, WhatsApp y comunicación.
1: Entonces, el 0981-716-819, ¿verdad? Y el 0984-224-152.
0: Sí. Le agregan el más 595, más si 595. Estamos en el exterior, le quitan el 0 y ya tenemos el número internacional. Bueno, yo soy el agradecido de vuelta.
2: Brevemente, si nos comentaba el proyecto, la propuesta de algún material que están...
0: Nosotros, estando. O sea, yo, tenemos mucha... Presupuesto no lo
2: nosotros
0: exactamente, estamos soñando siempre, sí. Entonces soñar es siempre vivir, es entender un poco que hay que atreverse. Nosotros estamos, o sea, primero cumpliendo varios shows en vivo, ¿verdad? Con conciertos. Mañana nos vamos a las ciudades y al departamento de Caguazú, el Festival de la Madera, si Dios quiere y la Virgen lo permite. Luego tenemos un par de eventos, o sea, el 14 estamos en Curuguatú, el 17 en Isla Pucú a fin de mes, también no recuerdo qué evento, pero después el 14 de junio en Charagüey, y así tenemos varios eventos en vivo que cumplir, conciertos que dar, pero a la... ¿Cómo?
3: PCP.
0: Sí, exactamente, sí, cierto.
1: El programa,
0: ahora tenemos un programa que es Radio Cámara. Entonces, pero también a la par tenemos varias actividades también, justamente la canción Mi Estancia está para un proyecto grande también de comercialización, diríamos, ¿verdad? Es que me va a llevar y que nos va a llevar como banda también un poco de tiempo, pero queremos cerrar el año con un álbum, con un EP, ¿verdad? Estuvimos ya empezando el año pasado con colaboraciones. El fin de año cerramos con Andrea Valobra, con Marcelo, con Jaime Sánchez, con una selección de guaranías, que cerrando el año de la guarania, que fue el año pasado, ¿verdad? Por el centenario del maestro José Asunción Flores. Y bueno, queremos de vuelta este año retomar esas colaboraciones, porque de vuelta repito, yo creo y estamos convencidos que la colaboración o el trabajar juntos con Dani Mesa, con Tierra Adentro, con M4, con el Grupo Generación, qué sé yo, con Bohemia Urbana, con Jaime, o sea, uniendo estilos, también la gente va a entender que el camino es ese.
2: Eso es muy
0: todos
2: bueno,
0: tiramos el carro.
2: El trabajar en forma mancomunada los artistas, porque no hay esa envidia a veces entre artistas. Pero, muy baila,
0: yo creo que cambió, yo creo que cambió muchísimo,
2: cambió, sí, se están compenetrando más en el qué hacer. Los artistas trabajan unidos y eso es bueno, eso engrandece a nuestra música, que todos juntos, doña Ñemo, y se haya barajado adelante. Y promesas, como ya decía al comienzo de Diego, jóvenes que van surgiendo, y este espacio de las voces y melodías del Paraguay que se abrió para que tanto artistas de trayectoria como ustedes, como aquellos que se están iniciando en el arte, que

0: quieren llevar nuestra música también puedan tener ese espacio de promocionar su grupo, su arte, aquí en Las Voces y Melodías del Paraguay. Para ello tienen que contactar con nuestra productora al teléfono 021-414-4447, ese espacio que dedicamos desde las 9 de la mañana hasta las 12, todos los viernes, excepto los feriados.
1: Buenísimo. Gracias a ustedes, de vuelta en nombre de Diego, de todo el grupo también, agradecerle a Ceci y a todo el equipazo, siempre en otra casa, TV Cámara y Radio Cámara también, por supuesto, recuerdo el Parlamento Instrumental, donde siempre pasaban mis canciones, así que pasábamos siempre, claro, por eso.
0: Ahí está el conductor.
1: Sí, sí, por eso, estoy seguro. Que lo que pasa es que a veces por la actividad nañas en Dubái, ¿verdad? Porque sí. Si en el auto, pues, generalmente te subí ya, te prendes algo, ¿verdad? Entonces, por lo general, agarro de mañana cuando hay sesiones, entonces ya no puedo escuchar. Entonces, pero acá estamos haciendo música, haciendo lo que nos gusta, agradeciéndole a todos de vuelta al espacio. Y bueno, que sea el próximo fin de semana un fin de semana de mucho amor, rodeado de sentimiento familiar. Este feriado que se viene, aprovechemos, valoremos a los que le tenemos alrededor. Y bueno, yo creo que tenemos que terminar con otro pedido. No pudimos hacer complacer todos los pedidos, pero vamos a hacer Estrella Fugaz, que fue también un pedido de la gente, ¿verdad? Una canción que nació en el 2024 también. Porque quien más que menos tiene ese amor que a veces le ven el colectivo y después a la pucha, qué linda, o qué lindo si es esa mujer. Ahora en TikTok se dice, TikTok haz lo tuyo, y ponen una foto ahí, un videito de la persona que te flechó por un instante.

0: Qué lindo tema que marcaba el final de la presencia de esta mañana aquí en las voces y melodías del Paraguay de Roser Díaz y Diego Sánchez. En representación, digo bien, de la banda de Roser Díaz.
1: Un saludo especial para la tía Graciela, ¿verdad? Ella lidera el grupo de paraguayos de la colectividad paraguaya que está en Buenos Aires escuchándote. Bueno. Aquí va el saludo para ellos, entonces.
2: Un saludo, tía Graciela, para hoy, la colectividad que siempre también está ahí peleando, trabajando mucho por el sostenimiento de la cultura paraguaya en Ibra.
1: Ahí va el saludo mío, entonces. Ahí ya le enviamos.
2: Pues eso.
1: Así.
0: Muy bien, en nombre de la dirección general, de Roberto Samaniego, de Diego Agüero, director de TV, de Cristian Soledad, director de TV Cámara, y de todo el equipo humano y técnico de Radio y TV, te decimos, Lilita, gracias, Roser, por estar con nosotros esta mañana. Buen por supuesto.

0: gracias.
1: Y como usted mismo ya mencionó, esta es su casa, lo vamos a tener de vuelta cuando en quiera. Otras próximas programaciones.
2: Gracias, amén. Roser, gracias, Diego. Se dio multifacético con sí, la guitarra, con el acordeón.
3: Y una ya no es promesa porque el año pasado seguimos hablando. Se llenga todo, así que atájenme nomás. Pero ganó el año. Fue importante destacar realmente porque son pocos los jóvenes que hoy día se tratan de seguir avanzando en lo suyo, en lo que aman. Dieguito el año pasado participó del Festival Ñandutí, ganó el Festival Ñandutí. Así que es un privilegio tenerlo también como integrante. Le aguantamos ahora, pero mentira.
2: Ustedes empezaron de
3: sí. Tenemos
2: de
3: muchos pequeños. Años ya en las alforjas, como
1: dicen. Muy profesional en lo que hace, sí. Tanto en el acordeón como en la guitarra. El agradecido, como ya decimos, muchas gracias. Nosotros somos los agradecidos. Y bueno, tenemos que despedirles. Lastimosamente, el tiempo se nos viene encima. Y hay un tema, con este tema vamos a despedir y nos vamos a la pausa con un último tema. Con Roser Díaz, no sé si podemos complacer ese pedido.
3: ¿Cuál era?
1: Un chamamé, era.
2: El chamamé que vivieron desde Nueva York.
1: Por favor, oye, no sé si tu pañuelo. Con este tema, entonces, vamos a la pausa y le decimos gracias, Roser. Y ya después de este tema, vamos a la pausa y ya retornamos.
3: Vamos, un chiquitito, sí. Lo que me acuerdo, vamos a hacer, ¿ok?

0: vuelta desde los estudios de la 104.1 Radio Cámara. Tercer y último bloque del programa de la fecha. Ya estamos en compañía de nuestros invitados en la mañana de hoy aquí en Las Voces y Melodías del Paraguay.
1: ¿Quiénes son, Teresita?
2: Hoy nos acompaña Lucas Franco. Él viene de Cruce Liberación de Lejísimos, pero también nos acompaña Analía González en guitarra. Bueno, qué gusto realmente tenerlos acá, ¿verdad? Es un placer para nosotros poder recibirles en este programa que se llama Las Voces y Melodías del Paraguay. Estamos los viernes de 9 a 12 horas. Los artistas que quieran sumarse, ya después vamos a dar el número telefónico también. Pero bueno, realmente vamos a escuchar buena música, Lucas.
3: Sí, muy buenos días para todos, para la audiencia, Eladio, Teresita. Es un honor, un placer de estar aquí presente. Y nada, estamos muy honrados por estar aquí. Esperamos que sea el agrado del público, de la audiencia, nuestra música y nada.
0: Bueno, el placer y el gusto es nuestro de tenerles aquí, artistas jóvenes que se están plantando firmemente, como se dice ya, en el ámbito artístico. Y qué más satisfacción podemos tener que hayan elegido justamente jóvenes lo que es nuestro folclore, llevar adelante nuestra música. Y un instrumento bastante peculiar como es el requinto. Vamos a escuchar la magistral interpretación hoy en vivo y en directo aquí en Las Voces y Melodías del Paraguay de Lucas Franco, que desde el segundo departamento viene a traernos su arte, su música, nuestra música, nuestro folclore. Está para mucho, porque Lucas nos va a interpretar en compañía de Analía, por supuesto, todo lo que la audiencia quiere escuchar. Está habilitado ya los números telefónicos 021-414-4447 y también
2: para
0: el
2: WhatsApp 084-88-6122
0: y el 0993-380-667, que no para de recibir los mensajes, la gente que se contactan, que saludan a los artistas o a la gente que conduce la música en vivo. Javier Urel ha pedido, ahí Lucas, así que ahorita la ha pedido, ahí de los artistas, perdón, de los oyentes, y nosotros vamos a estar complaciendo con mucho gusto. Y bueno, sin más palabras, entonces vamos ya a ese primer tema, Lucas, para ir dialogando los proyectos, la propuesta que como artista tiene Lucas Franco. El primer tema musical aquí en la mañana de Las Voces y Melodías del Paraguay por radio y por TV Cámara.

0: Punte a la Oscara. Es la polca de Enrique Cofier que marcaba el inicio de la presencia con nosotros aquí en la mañana de las voces y melodías del Paraguay. Excelente, magistral interpretación de Lucas Franco.
1: Las voces y melodías del Paraguay. Bueno, recordamos que este programa va los viernes a partir de las 9 horas, de 9 a 12. Los artistas que también quieran acompañarnos pueden comunicarse con nosotros al 021-414-4447 con nuestra productora general de prensa, Ceci Gallardo. Continuamos entonces.
0: Más temas es para lo que vinimos, para escucharle ejecutar a Lucas y después vamos a conversar con él acerca de sus inicios, de los cuántos años, pero...
1: Me vamos parece que desde los 8 años ya él, ¿verdad?
0: va a comentarnos después de escuchar el siguiente tema musical con Lucas Franco y Analía González aquí en la mañana de las voces y melodías del Paraguay.

0: qué talento qué bueno. Que vemos en Lucas, la magnífica interpretación Carreta Blue. Carreta Blue, esa polca de José del Rosario Liarte, en la magnífica interpretación de Lucas Franco, esta mañana aquí, haciendo vibrar a toda la gente, a la producción aquí que está bailando, todo el mundo disfrutando de la buena polca paraguaya en vivo en este programa. Y así como ya tiene su oportunidad Lucas Franco, un joven y destacadísimo artista, ya su espacio aquí, todos pueden venir. ¿Cómo pueden hacer, Teresita, para venir?
1: Tienen que comunicarse al 414-021, 414-4447, con nuestra productora de prensa, Ceci Gallardo. Así que hay una lista ya, ¿verdad? Bastante extensa, pero todos tendrán su oportunidad, por supuesto.
0: Ya se va cargando la agenda. Lo importante es que vayan llamando y agendarse, anotarse ya para los viernes en vivo, entonces desde las 9 hasta las 12 aquí, a través de Radio y TV Cámara. Bueno, Lucas, queremos conocerle un poquito más. Queremos conocerle a
1: ¿Cómo Lucas. Nació ese artista que es Lucas Franco?
2: Bueno, yo digo que es un don realmente de Dios, pero mi abuelo es músico.
0: Hereditario.
2: Es hereditario, mi abuelo materno. De paso le mando un saludo a abuelo Marcial y a mi abuela Waldina, que seguramente están conectadas, están viendo, pendientes. Yo inicié más o menos a tocar la guitarra a los 8 años. Fue ya justamente, mi papá toca también la guitarra, pero tocaba así en la iglesia y demás, entonces yo la acompañaba y veía y me gustaba. Pero de hecho que siempre estuvo como mencionado, estuvo siempre en la música.
0: Escuela, mira, el año por un
2: sí,
0: año,
2: siempre,
0: año por
2: siempre, siempre. Y desde los 4 años que yo siempre estaba con una guitarrita en mi mano. Entonces, a partir de los 8 años justamente yo comencé a intentar practicar, tocar, y comenzó a salir una emoción al tocar la guitarra, entonces me gustó. Y a los 10 años comencé a intentar dar la punteada, ¿verdad? O sea, tocar lo que sería el requinto. Ya viene ya de una inspiración, que es uno de los más grandes, Juan Cancio Barreto. Entonces yo me inspiré justamente en él y de ahí fue saliendo, esas ganas de
0: ¿cómo hiciste,
2: querer mejorar.
0: ¿Le miraste al maestro o tuviste un maestro, un profesor?
2: Y justamente cuando comencé a intentar tocar el requinto, ahí fue cuando mi abuelo, abuelo Marcial, comenzó a enfocarse más en mí y comenzó a enseñarme, mi primer maestro. Entonces yo, así fue el inicio, y fue pasando de maestro en maestro y buscando siempre mejorar cada día, ¿verdad? Ya sea en la música, en la agilidad, lo que sea. Y después, en un momento dado, a los 12 años, tuve la oportunidad de poder venir a la capital para poder practicar con uno de los grandes músicos, que fue, yo diría, leyenda viviente para mí, el maestro Serafín Ullón, que fue maestro de grandes requintistas. Roser también estuvo acá y fue uno de sus maestros también. Entonces fue un honor ser su alumno, y él fue el que me direccionó cómo sería la manera correcta de poder
0: ir perfeccionándome.
2: Exactamente.
0: Vamos a conocer un poco también a Ana
1: Lía. Estamos entre artistas, Lía, justo sí. Iba a decirle, ¿verdad? Otra gran artista también, Ana Lía, que la acompaña en guitarra, ¿verdad? Hace mucho tiempo que estás en esto.
3: Claro, sí, desde chica también, desde los 7 años que tengo el mundo de la música.
1: Son dos profesionales, ya viste el labio.
0: Y esa complementación para estar así ejecutando juntos, ¿desde cuánto hace que están?
1: ¿Qué
0: ejecutan juntos?
2: Realmente, Heyagu, nos estiramos nomás. O sea, de vez en cuando, si yo tengo alguna actividad y no tengo así acompañante, le pregunto si tiene libre y me dice sí, y

0: así también al revés, tipo, si, no sé, quiere algún acompañamiento, bueno, yo también le puedo acompañar.
1: ¿Un grupo así consolidado, conformado?
0: Sí, realmente ese es el músico empírico, está para cualquier cosa, es un, digamos, multifacético a nivel musical.
2: Creo que es cuando uno sabe ya lo que está haciendo, ¿verdad?
1: O es disponible, entonces, incluso para la gente, hay veces grupo que necesita de un requintista, entonces... Para ellos ya vamos a pedirle su número de teléfono también a Lucas,
2: puede,
1: para
2: claro.
1: Esa gente, porque se está usando el Squape integrante de Rico TNT.
0: Cabe recalcar que minutos antes, 15 minutos antes, estaba afinando mi requinto, digitando, y se suelta mi quinta cuerda. Y justamente era una cuerda nueva, yo no esperé que se iba a soltar, pero suele pasar. Entonces yo dije, bueno, entonces vamos a tocar con guitarra grande nomás. Y esta es guitarra grande netamente, pero de igual manera se puede hacer las melodías, las mismas melodías que en el requinto. Y así es.
1: ¿Hay diferencia eso de...?
0: Sí, tiene una pequeña, gran diferencia. En la guitarra grande es más para el acompañamiento.
2: Suena distinto.
0: En la guitarra grande es más para acompañamiento, y el requinto justamente es para los solos instrumentales, para los rellenos, las punteadas. El requinto está estirado

0: fino, que es lo que le caracteriza a Raquindo. Y justamente pasó sucedido nomás, ¿verdad? Pero de igual manera es, ahí damos a entender, ¿verdad?, que suele pasar, y de igual manera estamos preparados para cualquier situación. De hecho, que ni siquiera practicamos. Yo le digo tal nota y ya es.
1: No queremos. Porque en el quinto, cuando vos estás tocando en una nota, es el acompañante va en otra.
0: Así es.
1: Por ejemplo.
0: No, en el requinto, si yo hago re mayor, ella tiene que hacer sol mayor.
1: Sol mayor.
2: El labio
1: ese es contraste.
0: Sí, claro. Físico,
1: entonces, todo ello en la práctica, cuando estaba tocando, cuando iba a tocar con un requinto, entonces estaban practicando re con sol. Y estaba, entonces el cambio repentino, bueno, en la misma nota los dos.
0: Y acá en la misma nota, yo le muestro.
1: Esa complementación es espectacular.
2: Sabemos de música.
0: Así es.
1: Y vamos a seguir escuchando para la gente que está ansioso de seguir escuchando.
2: Pero antes, el número telefónico, porque sí, la gente también ya lo pide,
1: no olvidamos.
2: Al WhatsApp.
0: Mi Lucas. Número telefónico sería el 0975-321-195. 0975-321-195.
1: 32-11-95
0: en otras cifras.
1: 0985.
2: Vamos a corregir.
1: Vamos a corregir y repetir para que la gente pueda grabar y llamar. Y no solamente lo que quieren el show. Aquellos músicos que necesitan un servicio de ya hay cartón de jóvenes
0: claro, claro.
1: Que me acompaña sin ningún problema. Al 0975, entonces 32 11 95. Siguiente tema musical con Lucas Franco.
0: Vamos a ir con un chamamé.
1: Un chamamé. Adelante.

0: qué lindo chamamé, kilómetro 11, espectacular. Vamos a tener que decirle a nuestra audiencia que no llamen, que envíen mensajes.
1: Que envíen mensajes, que no llamen
0: porque no vamos a poder atenderle. Entonces, que sigan enviando los mensajes porque no vamos a poderle atender. Pero sí, los saludos a quienes alcancemos enviar también, porque hay veces que nos gana todo este interima, bueno,
1: Isa González Duré, bueno, envía un saludo especial. Gracias realmente por acompañarnos, dice. Muy buena la música, Margarita también, otro saludo. Gente que nos escucha y nos ve en España, en Francia, en Italia, en la avión.
0: Y a Margarita, mi mamá, y es mi...
1: Y a Margarita.

0: tele y tenemos a las 9 allá agua por más tele, no, no, ni queremos el espacio, ¿verdad? Un gustazo de la polca, os enduce, entonces un abrazo grande, ya adelantando lo que va a ser el Día de las Madres.
1: Te manda bien, te envía
0: videos. Sí, envía ya una foto que ella está viendo el programa, anda ahí la India, o en Chicago, y se con la imagen y todo que está viendo. Un saludo, querida mamacita, mañana. Mi embata y el Día de las Madres, venía a compartir para la familia. Y a todas las madres, por supuesto, ya nosotros vamos iniciando ya a enviar los saludos, porque estamos en el mes de las madres, en el mes de la patria. Por supuesto, muchas madres que están viendo, ya hacemos llegar nuestros saludos cordiales para cada uno de ellos también.
1: Pero las presentaciones también que hacen en Carayao, en Santa Rosa, estuve mirando las redes.
2: ¿En serio?
1: Sí, bastante solicitado, por cierto.
2: Sí, así es. Tenemos, por suerte, hay un cariño muy, muy grande y un apoyo muy grande también de la gente. Entonces, siempre estamos a disposición. Para cualquier tipo de evento, ahí la gente ya de manera de broma le decimos que tenemos disponible para cumpleaños, festivales, casamiento y divorcio. Entonces vos le haces ahí ya el combo completo.
1: Todas clases de celebraciones, entonces.
0: Proyectos de material de grabación todavía no tenemos.
2: Y para este año estamos viendo para poder hacer el primer material, ya sea o en vendrá yo en disco, pero poder lanzar. Porque realmente hasta ahora nunca pude grabar, o en realidad nunca me animé. No sé, puede ser.
0: Yo no sé qué esperar, porque el talento te sobra. Ese ánimo, nomás ya y lanzar los materiales. Sí. Y por supuesto, esperamos nosotros aquí también los primeros.
1: Vamos a esperar la primicia.
0: Claro que sí. Queremos ser aquí en Radio Cámara, por supuesto.
2: Sí, los primeros en recibir apoyando el material sería.
0: Y animados a ellos, pues
1: claro que sí.
0: Eres copetela talento, nos falta y más de. Entonces, y esa parte económica es lo que es un poco difícil. Allá, pero ya tu papá con la auspicio en Banco Gina Perú vive.
2: Claro que
0: cuando
2: sí.
0: Ven que hay talento y que quieren, por supuesto, siempre hay apoyo. Y yo te animo, en mi parte, por supuesto, a hacer lo antes posible un material y difundir. Y gusto y querida en la música.
2: Sí, está súper bien.
0: ¿Vamos a seguir escuchando, por supuesto?
2: Sí, claro que sí.
0: La música. ¿Qué tenemos ahora,
2: Lucas? Vamos a hacer Caturía 20.
0: Caturía 20.

0: Excelente la interpretación aquí hoy en vivo y en directo por Lucas Franco aquí en la mañana de Enfoque
1: Parlamentario.
0: A confundirse la ese programa de
1: su programa diario, se llama
0: programa diario Enfoque Parlamentario. Estamos en las voces y melodías del Paraguay los viernes
1: de 9 a 12 horas, por supuesto. Las personas no, ya no pueden esperar, nos llaman, ¿viste? Nos llaman, piden un saludo especial de Lucas, la gente que nos ve en España, la comunidad paraguaya congregada en España, bueno, piden un saludo especial y un tema, a ver si les puede dedicarse a ellas. Las personas se hallan mucho cuando están en otro país, ¿verdad? Y porque sienten esa añoranza de su tierra. A ver, ¿qué nos podés dedicar? Nos dicen.
2: Y podemos dedicarle una música que sea muy de muy conocida a nivel mundial.
0: A mí te veo una seja, maestra, sube, esperamos que nada, y veo un
1: algo para el día de la madre.
0: Es a la llana de música. Ya
2: tenemos también algo muy, una música muy conocida a nivel mundial, que sería el pájaro campana.
0: Pájaro campana, sí. Emblemático. Emblemático, ¿verdad?

0: originalmente dice el autor del, de esta música es Carlos Talavera, compositor casanqueño, pero su recopilación y popularización, la adaptación en arpa, es don Félix Pérez.
1: Pregunta a la audiencia, ¿verdad? Siempre nuestros amigos de España, ellos quieren escuchar Tren Lechero. No sé si se puede hacer eso con guitarra, solo se puede hacer en arpa.
2: Se puede.
1: Se puede todo. Fíjate. Ya sabes qué es entonces.
0: Alquilaba alguna España, cuando estaba en Estados Unidos. Y por todos los rincones de la patria, está el tío Pael, está David, viendo también la tía Popi, muchas personas, mucha gente, mucha audiencia ya, que cada viernes están alquilando balcones para escuchar la música en vivo. Y qué de buena manera lo estamos pasando con Lucas, con Analía, en esta última parte ya está estreando hasta la hora. Ya hoy tiene ahí 7 minutos de tiempo. Y dos temas, pero fíjate, ya. Mira el pedido que hicieron desde España. Entonces,
2: Tren Lechero.
0: Tren Lechero.

Qué lindo. Esta obra que se ha hecho para arpa. Estoy la arpa en bajo. Bueno, qué lindo le salió. Qué lindo suena cuando la gente, cuando el artista sabe. Y así como Lucas, por supuesto, hoy podemos destacar y resaltar.

0: adelantar el trabajo de nuestra productora. Se pasó una vez más con nuestros artistas, Ceci.
1: Realmente, Ceci,
0: iniciamos con Tercera Capital.
1: Yo quiero darle las gracias a Ceci realmente por el trabajo encomiable que ella realiza para que todos estos artistas puedan estar con nosotros en las voces y melodías del Paraguay. Resaltar también la labor de los compañeros de TV Cámara que nos acompañan. Isidro, son muchos de ellos. Eladio, no quiero nombrarla a todos, pero me puedo olvidar de algunos.
0: Podemos olvidarnos, sí, entonces sí, al plantel general. Quería resaltar esto, que hoy el programa, digo, bien podemos calificarlo de lujo, porque tuvimos primeramente a Hernán Ramírez de Tercera Capital, como así también a Roser Díaz, acompañado de Diego Sánchez, y este broche de oro de lujo
1: con Lucas Franco
0: y
1: con Analia González.
0: Qué lindo pasamos esta mañana, y se está llegando la hora, como se dice.
1: Vamos a seguir escuchando.
0: Vamos a escuchar un tema más, ¿no? Para despedirle y agradecerle una vez más.
1: Vamos a saludarle a la gente de Cruce Liberación, a todas las personas que están en San Pedro, que también
0: están a través de nuestro repetidor ahí.
1: Por supuesto.
2: De hecho que están viendo acá justamente, acá dice tía Josefina. Ay, tía. Te estoy viendo desde mi trabajo, me dice. Entonces le quiero mandar un saludo a mi tía José, a mi tía Dora, a mi tía Alba. Son 11 tíos.
1: 11 tíos.
2: Tía Ninfa, tío Rense, tío Víctor.
1: El sobrino
2: preferido. Tía Eligia, tía Nelly, tía Vidalia, tía Alba, así. Y no sé si sobrino preferido, no sé si me falta.
0: ¿Quién no va a estar orgulloso de un sobrino, de un familiar así que va naciendo,
2: en especial,
0: surgiendo y ya compenetrándose de lleno en el mundo del arte?
2: Y en especial mandar los saludos a mis padres, que gracias a ellos realmente estoy donde estoy. Son mi ejemplo a seguir. A mi papá Cristóbal Franco y mi mamá Elvira González. Les mando un fuerte abrazo, y el domingo ya voy a estar de nuevo de vuelta en casa, así que
1: a los artistas de San Pedro también les invitamos, si quieren venir, sí, claro, a acompañarnos. 414-4447 con Ceci Gallardo. Entonces, bueno, están todos invitados también.
0: Todos tienen su espacio aquí en las voces y melodías del Paraguay. Lastimosamente que en televisión cada minuto que pasas es oro, como se dice, y tenemos pocos tiempo para escuchar un tema más y después despedirle a Lucas, y una vez más agradecerle, por supuesto, que se llegaron desde tan lejos, como así también a Ana Lía, que es de Curubatú, y se encontraron aquí
3: para la gente
0: del departamento de Canindeyú, para todos ellos un saludo especial. Entonces, Augusto Gallego es el coordinador también, que hace posible que nuestras emisiones sea, bueno, tenga del brillo, por supuesto. Y agradecerle a Fores, nuestro amigo Fores, por la edición de los flyers también. Aquí hay un equipo humano y técnico impresionante que trabaja ya toda la semana para que cada viernes los artistas puedan venir aquí a promocionar su arte, por supuesto, y para que el programa tenga este brillo que está teniendo hoy, por supuesto. Con grandes y destacados artistas.
1: ¿Qué vamos tema? A hacer
0: otro tema. Sí.
2: Y bueno, yo les vuelvo a dar de nuevo las gracias por este espacio, por la oportunidad, y esperamos que no sea la última vez, ¿verdad?
1: Estamos a esperar de vuelta.
2: Claro que sí, a las órdenes, cuando quieran. Y nos despedimos con una polca muy conocida, Paraguarí.

0: De esta forma con nuestro amigo Lucas Francos. Lastimosamente tengo que decirle un hasta luego.
1: Aquí nos piden su número.
0: Vamos a repetir rápidamente el número de teléfono de Lucas.
2: Sería el 0975-321-195. 0975-321-195.
1: No paran de llegar los mensajes.
2: Por 5.000 para internet.
1: Esa cosa por ser viernes.
0: No, ya, tenemos que irnos. O para allá de tiempo. Muchas gracias. Gracias en nombre del presidente de la Cámara de Diputados, el doctor Raúl Latorre, del director general de comunicación, Roberto Samaniego.
1: Cristian Zuluaga, nuestro director de Radio Cámara también.
0: De Diego Agüero, de Gallardo. De TV Cámara. La producción de Ceci Gallardo. En radio, en los controles, ahí en Switcher también está Fabián Méndez, acompañado de Isidro Cardoso.
1: El capo de Isidro. Sí.
0: Y en la planta de TV, ahí, en los estudios de TV, nuestros amigos Mati Acosta. Está también Carlos Torres Agasti.
1: Eber González.
0: Eber González. Y Jesús Rodríguez. Y Augusto Gallego, el coordinador, y una vez más también agradecemos a Forest, el editor de nuestro flyer. Y a ustedes, Roser, también le decimos gracias a los que estuvieron antes de ustedes, Roser, a Hernán y por supuesto a vos, Lucas. Muchísimas gracias por estar con nosotros esta mañana, Analía. Y a todos los que hicieron posible entonces esta puesta en el aire de un programa más de Las Voces y Melodías del Paraguay. Muchísimas gracias a todos. Que tengan un excelente resto de jornada.
2: Muchas gracias.
0: Por de pronto, la propuesta estamos viendo de hacer el próximo miércoles, en el mismo horario, el programa Adelantando el Feriado.
1: Un especial
0: por el Día de las Madres, ya el miércoles, pero a confirmar. Bueno, entonces tenemos que ir. Será hasta la próxima.

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En la 104.1 frecuencia modulada, recordamos la antigua y famosa polca Darecoy la culpa. Darecoy la culpa, grabada por Samuel Aguayo en dos oportunidades en los años 1932 y 1954. Asimismo, muchos conjuntos del litoral argentino han incluido en su repertorio de chamamés. Samuel Aguayo grabó este tema en castellano en dos oportunidades, el 13 de abril de 1942, con acompañamiento de arpa y guitarra, y el 25 de enero de 1954, con su gran orquesta paraguaya. Se trata de un...

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Para conmemorar la importancia de la agricultura familiar en la economía del país y como un pilar fundamental para el sustento de las familias y comunidades rurales, por ley de la Nación 6778, se estableció el 17 de mayo de cada año el Día Nacional de la Agricultura Familiar. 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
1: Desde el 5 de octubre del año 1943, el guaraní es la moneda de curso legal actual de la República del Paraguay por decreto ley número 655 del gobierno de Higinio Morínigo. Se estableció así el régimen monetario orgánico cuyas finalidades fundamentales, entre otras, eran instituir una nueva unidad monetaria a fin de asegurar la estabilidad, fortalecerla y reafirmar la independencia y soberanía monetaria, reemplazando al peso paraguayo. Los billetes y monedas con la nueva denominación se encuentran en circulación oficial desde el año 1944 hasta nuestros días. Cabe señalar que la primera emisión correspondió al Banco del Paraguay. A partir de 1952, con la creación del Banco Central del Paraguay, por decreto ley número 18 del 25 de marzo de ese año, la emisión de billetes fueron efectuadas por la actual banca matriz. En 1998 se emitieron los primeros billetes de 100.000 guaraníes, siendo este el actual billete de mayor valor en la República del Paraguay.
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1: Artículo 14 de la irretroactividad de la ley. Ninguna ley tendrá efecto retroactivo salvo que sea más favorable al encausado o al condenado.
0: De esta manera, repasábamos la lección de conocer juntos la Constitución Nacional con una voz bien paraguaya.

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1: La mesa directiva de la Cámara de Diputados, liderada por el doctor Raúl Latorre, convocó al presidente de la ANDE, ingeniero Félix Sosa, a los efectos de analizar las inquietudes respecto a la supuesta sobrefacturación tarifaria durante el verano. El aumento en promedio es de un 40% en relación al invierno, principalmente por el uso del acondicionador de aire. No se puede cobrar más ni menos de lo que registra el medidor, que es leído mensualmente y cuenta con certificación, explicó.
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2: Nuestra historia. Nuestra independencia. Y los gritos de libertad del Paraguay se conservan enmarcados en los pasillos de aquella antigua casona construida en 1772 y que el 14 y 15 de mayo de 1811, en el estrecho callejón contiguo a la casona, resonaran los pasos de quienes hicieran el deseo compartido por todo un pueblo, vivir en una tierra propia, libre e independiente. La Casa de la Independencia, más conocida como Museo de la Casa Independencia, uno de los sitios más emblemáticos de Asunción, guarda de documentos, reliquias e historias de vida de nuestros héroes de la época, de gran atractivo y valor turístico para compatriotas y extranjeros.

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0: El Congreso Nacional sancionó la ley número 7623, que declara este 2026 como el año del centenario de Luis Alberto del Paraná, en reconocimiento a su legado como embajador musical de nuestro país. Esta leyenda inmortal nació el 21 de junio de 1926 y recorrió el mundo con su guitarra y su grupo Los Paraguayos. Dejó un legado imborrable. Ningún otro paraguayo fue tan popular en el mundo como Luis Alberto del Paraná, artista que pasó a la eternidad del 15 de septiembre de 1974 en Londres. A más de medio siglo de su fallecimiento, sigue siendo una figura cumbre, única a nivel mundial por su virtuosismo con la guitarra, su voz y sus grandes éxitos.
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0: Considerado un embajador cultural, popularizó la polca y la música latina en el mundo en las décadas de los años 1950 y 1970, vendiendo millones de discos y paralelamente realizando presentaciones en escenarios icónicos de todos los continentes, llevando el alma guaraní. Luis Osmer Mesa, o Luis Alberto del Paraná, poseedor de una vocalización natural con expresión melódica que lo hizo dueño de una bellísima voz, dotado de un excelente humor, ocurrente y audaz en los escenarios, y de un genio arrollador. Además de interpretar música paraguaya, fue creador de conocidos temas de nuestro repertorio musical nativo. El hombre de delgado bigote y característica voz llevó por el mundo canciones como Bésame Mucho, Cucurrucucu Paloma y La Bamba, como un guiño al público de cada país. Fue uno de los cantantes latinoamericanos más queridos en Europa. Este soldado del arte fue una persona muy humilde, de la humildad de los grandes, pese a haber compartido camarines y escenarios con gloriosas figuras de la música como Louis Armstrong, Frank Sinatra, Elton John y otros consagrados del arte mundial. Luis Alberto del Paraná recibió varias condecoraciones, grabó más de 500 obras y recorrió más de 80 países en 20 años de historia con los paraguayos, y por la venta de sus álbumes recibió 6 discos de oro. Luis Alberto del Paraná, uno de los más grandes artistas paraguayos de todos los tiempos y el más significativo representante de nuestra música, sigue en el recuerdo de millones de admiradores en el mundo entero. 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

El 20 de mayo de cada año celebramos el Día del Himno Nacional Paraguayo, resaltando su importancia como emblema de la identidad de nuestra nación. Esta fecha enfatiza los valores de nuestro país, fortaleciendo el sentido de pertenencia y patriotismo. También recordamos cómo, en 1846, el poeta uruguayo Francisco Acuña de Figueroa entregó la letra y partitura del himno al entonces presidente Carlos Antonio López. En Radio Cámara, la 104.1 frecuencia modulada, evocamos las estrofas de nuestro himno que reflejan los valores de libertad, unión e igualdad por los que los paraguayos luchamos diariamente.

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navega el océano. El destino nos ha unido, guapo amigo, para defender esa tierra en cuyos campos tanto te gusta pasar y libre de luchar. Este suelo que un día cubrirá nuestros cuerpos y de donde saldremos galopando a toda brida hacia la eternidad por los verdes campos de la historia.

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1: Artículo 10 de la proscripción de la esclavitud y de otras servidumbres. Están proscriptas la esclavitud, las servidumbres personales y la trata de personas. La ley podrá establecer cargas sociales en favor del Estado.
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A todos muy buenas tardes, amigas y amigos. Un gusto enorme estar nuevamente con ustedes en contacto en este último capítulo de Aicorum PM, de lo que va de esta semana. Buenas tardes, Óscar Javier López, nuestro ingeniero de sonidos. Informaciones que vamos a ir resumiendo para ustedes en la tarde de hoy a través de nuestro programa desde Radio Cámara, la 104.1 FM. Y les adelanto algunos títulos de las informaciones que queremos compartir con ustedes en la tarde de hoy. Presentan proyecto para declarar de interés turístico nacional el Rally Sudamericano. Varios son los diputados proyectistas que vamos a descubrir posteriormente. Buscan reforzar presencia de la ANDE en el departamento de Itapúa, una zona industrial requiere de ese fortalecimiento. Adultos mayores accedieron a servicios integrales durante jornada en Mariano Roque Alonso. Dictaminan sobre salud para adultos mayores y reconocen talento a atletas nacionales. Proponen otorgar el mérito comuneros a joven deportista compatriota. Estas y otras informaciones vamos a estar desarrollando para ustedes en esta filosófica tarde de viernes. Usted sabe a qué me refiero, ¿verdad, mi querido Óscar Javier? Y espero sea usted consecuente con lo que acabo de señalar. Una filosófica tarde en Radio Cámara Aicorum PM. Claro, me refiero a los bloques musicales que vamos a estar compartiendo para hacer más llevadera esta tarde de viernes. Comenzamos con Barcino Colí, la polca de Emiliano R. Fernández y Andrés Cuenca Saldívar. Nos canta Quemil Yambay.

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Bahía Negra Potí, la polca de Edmundo Medina, nos cantaba el dúo Gallardo Arce. 14:38. Y los diputados Edgar Chávez y Alejandro Aguilera presentaron por separado proyectos de resolución para declarar de interés nacional el rally sudamericano a desarrollarse este fin de mes en el departamento del Guairá. El proyecto presentado por el diputado Chávez lleva el siguiente acápite, que declara de interés turístico nacional

El campeonato sudamericano del rally Coda Sur 2026 y la cuarta fecha de campeonato nacional de rally a realizarse los días 29, 30 y 31 de mayo del corriente año en el departamento del Guairá, teniendo como epicentro la ciudad de Villarrica. En su exposición de motivo, el legislador destacó que la competencia reunirá a pilotos, equipos técnicos, prensa especializada y visitantes nacionales e internacionales, generando un impacto o un importante movimiento económico en los sectores hoteleros, gastronómicos, comercial y de servicio de la región. El diputado Chávez subrayó además que este tipo de eventos posiciona al Paraguay en el calendario internacional del automovilismo deportivo, fortaleciendo la imagen del país como sede de grandes competencias y movimientos, el turismo interno y receptivo. El proyecto también insta al Poder Ejecutivo, entes descentralizados y autoridades departamentales y municipales a brindar el acompañamiento necesario en materia de seguridad, salud pública y organización de evento, en consonancia con una solicitud formulada por la propia gobernación del departamento del Guaira. Y por otro lado, el proyecto de declaración patrocinado por el diputado Aguilera tiene el siguiente título, que declara de interés nacional el Rally Sudamericano del Guaira a llevarse a cabo del 29 al 31 de mayo. El legislador sostiene que el Rally Sudamericano del Guairá constituye un evento deportivo de gran relevancia que posiciona a nuestro país en el ámbito internacional del automovilismo, convocando a competidores nacionales e internacionales, así como a un importante número de turistas y aficionados. Asimismo, destaca que la competencia no solamente impulsa el deporte motor, sino que también genera un impacto o importante movimiento económico y turístico en el departamento del Guairá, beneficiando a sectores vinculados a la hotelería, la gastronomía, como también el comercio. Este evento no solo promueve el deporte motor, sino que también impulsa el desarrollo económico y turístico de la región del Guairá, generando ingresos para los sectores hoteleros, gastronómicos y comerciales, además de fomentar la inversión y la promoción de Paraguay como destino turístico, señala la iniciativa parlamentaria. Entonces, presentan proyectos para declarar de interés turístico nacional el Rally Sudamericano. 14:42. Cherubita por Haití. La polca de Gregorio Pérez Burgos y Filemón Alcaraz. Lo escuchamos en la versión del dúo Almada o Velar.

En la 104.1 frecuencia modulada recordamos a Valois Cañete, poeta y soldado compatriota que desde muy temprana edad tuvo inclinación por el arte. Valois Cañete nació en Acaay el 20 de noviembre de 1894, hijo de don Benito Cañete, veterano de la Guerra del 70, y de doña Francisca Sanabria de Cañete. Hizo su estudio primario en su pueblo natal, siendo su primera maestra la señorita Nemesia Cardoso. Desde muy joven, Valois tenía inclinación por el arte. Comenzó a escribir poesías, a ejecutar la guitarra y a cantar música paraguaya. Aprendió el alfabeto Morse y se desempeñaba como telegrafista. Valois era inquieto, bohemio y cantaba con acompañamiento de arpa y guitarra. Fueron muchos los que ejecutaban con él, entre los cuales caben destacar Pedro Rojas, Peruí, arpista de fama de aquella época, las voces y guitarra de Pedro José Garay, Cayetano Fretes y muchos otros. En el mes de julio del año 1932, estuvo por tierras argentinas y tuvo la noticia de que el Paraguay enfrentaría a Bolivia por los conflictos del Chaco. De inmediato se puso en campaña, invitando a sus compatriotas de su lugar de trabajo, movilizando a más de 30 paraguayos que vinieron directo al estadio, decididos a defender a la patria. Valois Cañete no figuraba en la lista de contingentes porque su edad sobrepasa para la primera movilización, pero Valois insistió y pasó a Boquerón, actuando desde el comienzo hasta el triunfo del ejército paraguayo. El último día, 29 de septiembre, recibió una herida siendo evacuado, y ya que era leve su herida, unos meses después volvió al Chaco hasta la terminación de la guerra. Después del conflicto, siguió trabajando como telegrafista recorriendo varios pueblos. Seguía haciendo hermosos versos y cantaba a su querido pueblo de Acaay, a las hermosas mujeres, a las flores. Cantó a la flor de Acaay, dedicando a la entonces señorita Victorina Báez, a Tranquilina Recalde, le decía de Cherrosa Putainté. Engaño le dedicó a Ángela Torres y muchas hermosas obras más. Valois Cañete es socio fundador de Autores Paraguayos Asociados, APA, y de la Asociación de Escritores Guaraníes, ADEC. Valois vivía soltero, con varios hijos de diferentes madres. Se internó en el cuartel de la Victoria, en Reducto San Lorenzo, por un tiempo. Se retiró para comenzar a recorrer por los alrededores de Asunción. El 23 de febrero de 1973, varios de sus compueblanos, entre camaradas de la guerra y poetas de Acaay, les rindieron un homenaje frente al monumento de Coronel Valois Rivarola. El coronel Dionisio Silva prendió al pecho de don Valois Cañete una medalla. Don Valois Cañete falleció en Asunción el 17 de junio de 1978.

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1: Una iniciativa parlamentaria busca reducir la carga horaria de los profesionales bioquímicos y farmacéuticos que prestan servicios en el ITS de 24 a 12 horas semanales. Esto permitirá armonizar sus condiciones laborales con las de otros profesionales de la salud, médicos y enfermeros, y no constituye un privilegio, sino garantizar la calidad técnica de las prestaciones, expresa parte del documento.
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Novia querida, la polca de Domingo Germán, otro valle nuestro, barrio número 4. Domingo Germán. Vos sabés, mi querido Oscar Javier López, que Domingo Germán es abuelo de nuestro amigo ya desaparecido Bollo, del mismo nombre. Incomparable voz comercial en el ámbito deportivo, Radio Nacional, Radio Primero de Marzo y otras tantas radios más. Su papá. Su abuelo era don Mauricio, me equivoqué. Hasta hace poco, cerca de la municipalidad de Pirayú, estaba todavía el tablero que indicaba que era la quinta de don Mauricio, abuelo de Bollo. Bollo le decimos, para quienes nos están escuchando, al compañero de trabajo, en el caso mío, Radio Primero de Marzo, Domingo Germán, alias Bollo. Como lo decía, incomparable voz comercial junto a los grandes relatores y comentaristas deportivos de nuestro país. Bueno, Domingo Germán, padre. Era compositor. Muy bien. Y el tema que escuchábamos, él es el autor junto a Carlos Bordón, que escuchábamos cantar a Isaac Ortiz y la orquesta de Eulogio Ayala. Bien, la Cámara de Diputados analizará en su próxima sesión ordinaria un proyecto de declaración que insta a la Administración Nacional de Electricidad, ANDE, a contratar personal en los municipios del departamento de Itapúa con baja cobertura operativa, iniciativa presentada por el diputado César Cerini. La propuesta surge ante las dificultades que persisten en varias localidades del departamento para acceder a una atención rápida y eficiente por parte de la institución estatal encargada del suministro eléctrico. Según el documento de respaldo, el acceso a un servicio de energía eléctrica eficiente, continuo y de calidad constituye una condición indispensable para el desarrollo integral de la República, debido a su impacto directo en el bienestar de la población, la competitividad del sector productivo y el funcionamiento de los servicios públicos esenciales, como el caso de la energía eléctrica. El texto señala que pese a los avances en la expansión de la cobertura eléctrica, aún existen municipios de Itapúa donde la ANDE no cuentan con presencia física ni equipos técnicos permanentes, situación que dificulta la atención oportuna de reclamos, interrupciones del servicio y tareas de mantenimiento preventivo y correctivo. Asimismo, se advierte que la carencia de recursos humanos y operativos obliga a depender de centros regionales distantes, lo que incrementa considerablemente los tiempos de respuesta ante emergencias y reclamos. Señala que, como consecuencia, los usuarios deben enfrentar prolongadas demoras que afectan no solo la vida cotidiana de las familias, sino también el normal desarrollo de actividades económicas, comerciales, educativas y sanitarias. Este último más importante todavía por la sensibilidad que representa. Además, contempla que en caso de existir limitaciones presupuestarias, los recursos humanos necesarios sean incorporados en el

presupuesto general de gastos de la nación para el próximo ejercicio fiscal, es decir, para el presupuesto del próximo año. Y finalmente, el proyecto destaca que la medida apunta al fortalecimiento institucional de la ANDE y a la mejora sostenida de la calidad del servicio eléctrico en beneficio de toda la población del departamento de Itapúa. Buscan reforzar presencia de la ANDE en el departamento de Itapúa. 15:08. De Rezaraimapa, Shehewi, ¿ya te olvidaste de mí? Es la pregunta. Una polca de Bernardo Barrios y Florencio del Valle. Vamos a escuchar en la versión de los Haces del Paraguay.

En la 104.1 frecuencia modulada, compartimos con la amable audiencia parte de lo que delinea el Plan Estratégico Seguridad para el Desarrollo 2023-2028. Allí donde esté la amenaza, allí llegará el Estado paraguayo, afirmó el presidente de la República, Santiago Peña, el 23 de febrero del 2026. El Estado paraguayo empleará todos sus medios institucionales, humanos y técnicos para defender a su población, sus instituciones, su territorio y su soberanía.

La defensa nacional no es una acción aislada ni limitada a un solo organismo. Es la acción coordinada del conjunto del Estado. Cuando la soberanía, la integridad territorial o la seguridad de la población se ven amenazadas, el Paraguay activa todas sus capacidades políticas, diplomáticas, judiciales, militares, tecnológicas y sociales. Cada institución cumple su rol específico, pero lo hace en articulación con las demás, bajo el principio de unidad de acción y respeto al Estado de Derecho.

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La cautiva, la polca de Emiliano R. Fernández y Agustín Larramendia nos cantaban los signos y

La Comisión de Familia y Personas Adultas Mayores de la Cámara de Diputados desarrolló una nueva jornada de atención integral en la ciudad de Mariano Roque Alonso en el marco de la campaña Cuidemos a quienes nos cuidaron por un trato digno a las personas adultas mayores. La actividad se llevó a cabo en el lugar denominado Quincho Carrera, donde fueron ofrecidos diversos servicios destinados a la comunidad con especial énfasis en la atención a personas adultas mayores. Durante la jornada, los asistentes accedieron a atención oftalmológica con entrega gratuita de lentes, clínica general y atención pediátrica. Asimismo, fueron brindados servicios de cedulación tanto para primera cédula como renovación, además de peluquería para niños y adultos. Igualmente, se contó con una clínica móvil de la Gobernación del Departamento Central que brindó una variedad de prestaciones de servicio. La diputada Joana Vega, presidenta de la Comisión de Familia y Personas Adultas Mayores, destacó la importante participación de adultos mayores y señaló que el servicio más requerido durante la actividad fue el de atención oftalmológica. La legisladora manifestó además que este tipo de jornadas permite dialogar y conocer de cerca las realidades de los adultos mayores y de las distintas comunidades, generando insumos que contribuyen al impulso de políticas públicas orientadas a este sector de la población, es decir, al sector de los adultos mayores. Adultos mayores accedieron a servicios integrales durante jornada en Mariano Roque Alonso, un título que ya adelantábamos al comienzo del programa de la fecha. 15:36. A mi negra hermosa, la polca de Hilarión Correa, que vamos a compartir con ustedes en la versión de los Tres del Guairá.

para conmemorar la importancia de la agricultura familiar en la economía del país y como un pilar fundamental para el sustento de las familias y comunidades rurales, por ley de la Nación 6778, se estableció el 17 de mayo de cada año el Día Nacional de la Agricultura Familiar. Radio Cámara, la 104.1 frecuencia modulada, saluda a quienes con ponderable esfuerzo llevan adelante esta actividad de importancia estratégica para el sustento familiar y comunitario.

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1: Este lunes 11 de mayo, a las 14 horas, el ministro de Desarrollo Social, Miguel Tadeo Rojas, informará acerca de la cobertura correspondiente a los programas sociales del presente año y las perspectivas del Presupuesto General de la Nación 2027. Así lo anunció la doctora Cristina Villalba, presidenta de la Comisión de Presupuesto de la Cámara de Diputados.
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En Radio Cámara, frecuencia modulada, repasamos siempre la lección con nuestros amables oyentes. ¿Sabías que la Comisión Bicameral de Presupuesto es la encargada de estudiar el proyecto de ley más importante de la República?

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Honramos la memoria de nuestros próceres, quienes hicieron posible la gesta libertadora del 14 y 15 de mayo de 1811. A partir del derrocamiento del poder español, la nación guaraní festeja con orgullo su plena libertad y soberanía, fortaleciendo la unión, paz y libertad. ¡Viva el Paraguay!

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1: Artículo 15. De la prohibición de hacerse justicia por sí mismo. Nadie podrá hacerse justicia por sí mismo ni reclamar sus derechos con violencia, pero se garantiza la legítima defensa.
0: De esta manera, repasábamos la lección de conocer juntos la Constitución Nacional con una voz bien paraguaya.

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1: La mesa directiva de la Cámara de Diputados, liderada por el doctor Raúl Latorre, convocó al presidente de la ANDE, ingeniero Félix Sosa, a los efectos de analizar las inquietudes respecto a la supuesta sobrefacturación tarifaria durante el verano. El aumento en promedio es de un 40% en relación al invierno, principalmente por el uso del acondicionador de aire. No se puede cobrar más ni menos de lo que registra el medidor, que es leído mensualmente y cuenta con certificación, explicó.
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para conmemorar la importancia de la agricultura familiar en la economía del país y como un pilar fundamental para el sustento de las familias y comunidades rurales, por ley de la Nación 6778, se estableció el 17 de mayo de cada año el Día Nacional de la Agricultura Familiar. 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

0: El Congreso Nacional sancionó la ley número 7623, que declara este 2026 como el año del centenario de Luis Alberto del Paraná, en reconocimiento a su legado como embajador musical de nuestro país. Esta leyenda inmortal nació el 21 de junio de 1926 y recorrió el mundo con su guitarra y su grupo Los Paraguayos. Dejó un legado imborrable. Ningún otro paraguayo fue tan popular en el mundo como Luis Alberto del Paraná, artista que pasó a la eternidad el 15 de septiembre de 1974 en Londres. A más de medio siglo de su fallecimiento, sigue siendo una figura cumbre, única a nivel mundial por su virtuosismo con la guitarra, su voz y sus grandes éxitos.
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0: Considerado un embajador cultural, popularizó la polca y la música latina en el mundo en las décadas de los años 1950 y 1970, vendiendo millones de discos y paralelamente realizando presentaciones en escenarios icónicos de todos los continentes, llevando el alma guaraní. Luis Osmer Mesa, o Luis Alberto del Paraná, poseedor de una vocalización natural con expresión melódica que lo hizo dueño de una bellísima voz, dotado de un excelente humor, ocurrente y audaz en los escenarios y de un genio arrollador. Además de interpretar música paraguaya, fue creador de conocidos temas de nuestro repertorio musical nativo. El hombre de delgado bigote y característica voz llevó por el mundo canciones como Bésame Mucho, Cucurrú Cucú Paloma y La Bamba, como un guiño al público de cada país. Fue uno de los cantantes latinoamericanos más queridos en Europa. Este soldado del arte fue una persona muy humilde, de la humildad de los grandes, pese a haber compartido camarines y escenarios con gloriosas figuras de la música como Louis Armstrong, Frank Sinatra, Elton John y otros consagrados del arte mundial. Luis Alberto del Paraná recibió varias condecoraciones, grabó más de 500 obras y recorrió más de 80 países en 20 años de historia con los paraguayos, y por la venta de sus álbumes recibió 6 discos de oro. Luis Alberto del Paraná, uno de los más grandes artistas paraguayos de todos los tiempos y el más significativo representante de nuestra música, sigue en el recuerdo de millones de admiradores en el mundo entero. La 104.1 frecuencia modulada Radio Cámara rinde su homenaje al consagrado artista compatriota y perpetúa su memoria histórica con una voz bien

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1: Artículo 14 de la irretroactividad de la ley. Ninguna ley tendrá efecto retroactivo, salvo que sea más favorable al encausado o al condenado.
0: De esta manera, repasábamos la lección de conocer juntos la Constitución Nacional con una voz bien paraguaya.
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En la 104.1 frecuencia modulada, compartimos con la amable audiencia parte de lo que delinea el Plan Estratégico Seguridad para el Desarrollo 2023-2028. 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
1: Artículo 13º de la no privación de libertad por deudas. No se admite la privación de la libertad por deuda, salvo mandato de autoridad judicial competente dictado por incumplimiento de deberes alimentarios o como sustitución de multas o fianzas judiciales.
0: De esta manera, repasábamos la lección de conocer juntos la Constitución Nacional con una voz bien paraguaya.